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1: Para el Centro de Noticias de Radio La Poderosa, reportó Miriam Aguilar. Volvemos en cualquier momento.
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base su papel de gobierno, les voy a decir qué va a ocurrir. Se va a convertir en un supositorio. 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

crear una nueva imagen como gobierno. ¿Cómo pues? El remedio es peor que la enfermedad. Yo les digo a ustedes, queridos amigos de la prensa, hay que llamar ya a la reflexión. Y les voy a decir una cosa, aunque les duela al Poder Ejecutivo. Tienen que deshacerse de ese asesor gaucho. ¿Por qué se está haciendo barbaridades y no conoce una pizca de la realidad de los gobiernos? Esto ya está de buen tamaño. Nosotros tratamos de avanzar un poco más en la solución de los problemas y ellos son los que más bien nos hunden y jalan y retroceden 100 pasos hacia atrás. Este es un país, no es la alcaldía de Tarija. Aquí no pueden haber amigos de comparsas ni de bailes. Tiene que haber gente capacitada que maneje los ministerios y que dé respuestas a las necesidades del pueblo.

0: historia de ahí se importa.
1: No, no es prudente. La vi la noticia. La vi, la conocí la noticia. Lo que todo el mundo decimos, bueno, mire, si la forma y el fondo en la política importa. ¿Sé por qué se lo digo? Así como yo no estoy de acuerdo que ninguna autoridad que tenga antecedentes penales y problemas con la ley de ese tipo esté nombrada en cargo.

se generan problemas, porque la política requiere, es así, requiere de otro elemento. Y uno de los elementos esenciales es cuando usted va a ocupar un cargo, dice que usted no tenga antecedentes penales. Entonces, si te nombra con antecedentes penales, el que lo está cometiendo, empezando, es la persona que te nombra, pues, ese es el que comete el error. De ahí parte todo. Que se dé a conocer, que sepan y después nos vengan a decir que son los derechos de la persona, eso es otra cosa.

0: Por su parte, el diputado Roger Blanco ha cuestionado al gobierno nacional por no pronunciarse sobre la directora de AICEMI. Le exige que actúe con transparencia en la designación de autoridades.
1: Ese es uno de los problemas del gobierno que vengo yo declarándolo. No hay nunca informes claros. No hay transparencia en el gobierno, no sabemos qué es lo que pasa con ese caso y con muchos casos anteriores. Es por eso de que no le está yendo tan bien en lo que va de su gestión. Y llamamos, ¿no? Llamamos a la atención al presidente, al vicepresidente, a todo el ejecutivo, a los ministros, a la gente que está más cercana del presidente, a que empiecen a trabajar, pero que empiecen a trabajar.

trabajar de verdad por el pueblo, porque el pueblo boliviano es el que sufre, el pueblo boliviano es el que le roban, porque esos recursos son de todos nosotros. La verdad no conozco bien a esa persona, pero como te digo, ¿no? Necesitamos saber, necesitamos que sean transparentes, necesitamos que haya informes claros, que nos digan qué fue lo que pasó. Y si miramos en el currículum de las personas, deberíamos investigarlos antes para darle un cargo tan importante como ese.

0: Cambiamos de información y esta jornada en la Cámara de Diputados sancionó la modificación de la ley 1720 y fue enviado al Ejecutivo para su promulgación, pero también se aprobó crear una nueva ley en el lapso de 60 días.
1: Las propuestas por la Cámara de Senadores al proyecto de ley número 417/2025-2026, sírvanse a levantar la mano. En función a la moción de orden, ¿podemos hacer la rectificación? ¿Podemos hacer la verificación nominal? Informe, señor secretario.
2: Más de dos tercios, señor presidente.
1: Queda aprobada la ley. Habiéndose aceptado las modificaciones propuestas por la Cámara de Senadores, queda sancionada la presente ley. Remítase al órgano ejecutivo para fines constitucionales.

0: entre tanto, el diputado de Libre, José Maldonado, dijo que cada minuto cuenta para evitar un problema fatal en el país ante el rechazo de la ley 1720.
1: Parece que no estamos viviendo en el país, parece que estamos en otro lado. No sabemos la urgencia que tenemos en estos momentos. Aquí los minutos, las horas, suman para entrar a un problema fatal. Y no lo están metiendo de esa manera. Si bien claro, la normativa indica, ha bajado del Senado, ya está aprobado la abrogación. Ya no hay más debate porque nosotros ya hemos debatido más de 5 horas. Aquí lo único que ha venido es una adenda donde se indica que tenemos 60 días, ¿ya? Para que se presente otro proyecto de ley. Eso necesita debate, no necesita debate, por favor. Pero cuando uno quiere molestar, lo molesta. ¿Ya? Entonces, pedimos respeto, nos respetaremos entre todos. Haremos las cosas de la mejor manera. Estamos en una situación, muy de acuerdo, diputado Segada. Usted ha hecho la investigación, no está hablando de memoria. No está hablando porque le han dicho que diga. Y es por eso que usted ha tenido el valor esta mañana, y yo le felicito desde acá, ha tenido el valor ante la prensa de poner un testigo de lo que está pasando. Eso es hacer política, eso es hacer denuncias, con pruebas, no como me han contado. Estamos en una etapa de hacer la votación. ¿Ya? Una votación sencilla que no necesita debate, es decir, 60 días tenemos que presentar nada más. Nada más. Y de ahí tiene que bajar ¿a dónde? Directamente. Ya no tiene que ir ni al Senado, tiene que ir al Ejecutivo para su promulgación.

0: Entre tanto, la diputada de Alianza Popular, Claudia Herbas, ha destacado la abrogación de la ley 1720. Sin embargo, dijo que si se va a tratar otra ley, debe ser consensuado con todos los sectores.
1: Hemos presentado un proyecto de ley mencionando esta abrogación porque ya estaban los problemas presentes. Es así que lo hemos venido diciendo 6 semanas antes. El gobierno tiene que llegar al filo para poder ponerse las pilas y empezar a consensuar y a negociar con los que estaban interesados en esta ley. No obstante, creo que hoy estamos demostrando que cuando nos ponemos la camiseta de Bolivia, cuando hacemos las cosas bien, cuando escuchamos al país, cuando escuchamos al pueblo, podemos ser responsables de lo que estamos aprobando o no en este hemiciclo. Quiero decir que en este momento nosotros hemos rechazado las modificaciones que ha hecho el Senado y lo que quisiera más o menos, quisiera que se tome en cuenta para las comisiones donde esperamos nosotros participar, es que en la disposición número 2, en la que se explica claramente de que vamos a ir a unos procesos de concertación, realmente se garantice la participación de los pueblos indígenas originarios campesinos. Porque en este momento me acaba de llegar el anuncio de varios de los marchistas que rechazan estas disposiciones porque realmente lo que quieren es que se garanticen sus derechos. Porque estamos hablando de derechos colectivos, estamos hablando de derechos humanos.

0: Y entre tanto, el diputado de Alianza Libre, Ernesto Suárez, dijo que ahora los sectores campesinos indígenas que llegaron de Beni y Pando están esperando la promulgación que abrogue la ley 1720, pero también dijo que si quieren crear otra ley, el gobierno nacional debe consensuar con los indígenas de Beni y Pando.
1: Bueno, agradecerle a todos los diputados patriotas que han hecho posible de que esta ley se abrogue. No era el sentir que venga con las disposiciones que vino, pero entendemos de que nuestro deber como parlamentario es hacer leyes. Y este parlamento ahora va a tener mucho más cuidado, creo yo, en cada ley que se presente. No podemos hacer leyes para algunos sectores. Tenemos que hacer leyes para que beneficie a todo el pueblo boliviano y en eso estamos muy de acuerdo. Ellos han venido por la abrogación. Y esperemos que el presidente lo antes posible ya la suba a la Gaceta a la abrogación. Y en base a ello ya los marchistas decidirán. Pero ellos han sido claros. No están pidiendo la destitución de nadie. Ellos querían la titulación de las tierras, la abrogación de esta ley. Y entre los puntos más importantes, que se archive la ley antibloqueos. La normativa nos da, pues, a nosotros el mandato de poder estar presentes como parlamentarios. Y bueno, vamos a tener que socializar lo que nunca se hizo en esta ley con todos los actores. Con todos los actores legalmente establecidos, dice la normativa. Y en ese sentido nosotros saludamos que reconozcan de que hubo un error y nos den la razón anulando y abrogando esta ley.

0: Y tras la abrogación de la ley 1720, desde la Cámara Agropecuaria del Oriente aseguraron que van a esperar 60 días para trabajar en otra ley.
1: Realmente, la institucionalidad agropecuaria nacional, el día de ayer se presenta en la ciudad de La Paz por una emergencia de la ley 1720. Y queremos hacer claro y concreto con todos los cruceños, porque el presidente, los cruceños seguro se estarán preguntando qué pasó en la ciudad de La Paz. Les queremos decir a todo ese productor, a todo ese cruceño de a pie que tiene sus tierras, que esperaba mejorar con la ley 1720 de la conversión, que esto no se ha terminado. Nosotros, como dirigentes, como líderes agropecuarios, tomamos la decisión con todos los susceptores de la Cámara Agropecuaria del Oriente de no ser parte del corte constitucional que muchos están queriendo tener en el país, con la excusa de una ley que lo que hace es ayudar a todo el pequeño productor. Ayer hemos estado en reunión con el presidente y le hemos dicho, sabemos que hay ONGs, sabemos que hay financiamiento. ¿Y qué es lo que primero hacían? Poner la ley 1720 por delante para seguir los bloqueos, para seguir las marchas. En este momento no hay excusa, el gobierno no tiene excusa para tener libre tránsito en todas las carreteras.
0: Permítanos realizar una pausa y cuando retornemos, el alcalde de Santa Cruz, Manuel Saavedra, dijo que los funcionarios desvinculados hacían dibujo libre con los impuestos de los cruceños. Al retornar los detalles.
2: Si todo sale bien, yo creo que el día de mañana ya podremos darle esa buena.
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7: Ocho de la noche, 36 minutos.
8: Continuamos con más información, y a través de sus redes sociales, el expresidente Evo Morales ha cuestionado la designación del general Rodolfo Montero como viceministro de Seguridad Ciudadana. A continuación, damos lectura a lo que escribió el expresidente. El gobierno de Rodrigo Paz rearmó todo el aparato represor de la golpista Yanine Áñez y sus ministros Arturo Murillo y Fernando López. Nombró como viceministro al general Rodolfo Montero Torrico y a Wilson Santa María, participantes de las masacres de alteños y cochabambinos en Sencata y Sacaba en 2019. Los grupos civiles irregulares, Unión Juvenil Cruceñista y la Resistencia Juvenil Cochala, ya empezaron a atacar al pueblo que protesta. Pese al pedido de la Comisión Interamericana de Derechos Humanos, el gobierno no los desarticuló, sino hizo todo lo contrario. Los rearticuló para que operen ilegal y abusivamente contra los ciudadanos. La GIEI definió que la Resistencia Juvenil Cochala como un grupo que ejerció violencia armada y paramilitar durante el 2019, utilizando motocicletas, explosivos caseros y bates para atacar a personas identificadas con el MAS y de origen indígena y campesino. Lo más grave es que la GIE encontró pruebas de colaboración y coordinación entre ese grupo delincuencial y la policía de Yanine Áñez para actuar impunemente. Por esa razón, el GIEI, en su reconocimiento de 10, en su recomendación, demandó 10 estados bolivianos desarticular y desmantelar a grupos armados paraestatales y grupos de choque que actuaron durante la crisis, como la Resistencia Juvenil Cochala. Ahora el gobierno de Paz no lo tiene a los represores del gobierno de facto de Áñez y a los grupos civiles irregulares, sino a los jefes militares bolivianos que recibieron en sus cuarteles al Comando Sur de Estados Unidos. Fueron capacitados para reprimir al pueblo, escribió el expresidente Evo Morales.

0: Y entre tanto, el representante de las víctimas de Sencata y Sacaba, David Inca, ha pedido la destitución del viceministro de Seguridad Ciudadana, que fue nombrado el general Rodolfo Montero.
1: Y también ya tenemos la nota firmada para el señor Paz, para que proceda la destitución de no solamente del señor Montero, sino también del señor Santa María, que para las víctimas son autores de mediatos de las violaciones a los derechos humanos, en este caso de las ejecuciones sumarias. El señor Montero ha firmado el plan operativo Sebastián Pagador. El resultado de este plan operativo es 10 ejecuciones sumarias en Ventilla y 10 ejecuciones sumarias en Huayllani y 10 ejecuciones sumarias en Sencata. Entonces, sobre esto el señor Montero tiene que responder. Y parece que ahora lo están premiando, sí, lo están premiando con un cargo. Y esto creo que no se debe hacer. Esto es una. Están fomentando la impunidad. Entonces, aquí está la carta en la cual también estamos expresando de que el gobierno no está cumpliendo el informe de la GIEI, y no solamente es este agravio, sino también se tiene al señor Santa María, el ex viceministro de Seguridad Ciudadana en el gobierno de la señora Áñez, que ahora es viceministro de Coordinación Gubernamental, y resulta que su compañero en ese momento, el general Montero, ahora es viceministro de Seguridad Ciudadana, es decir, que están compartiendo el mismo cargo tanto en el gobierno de la señora Áñez como ahora en este gobierno del señor Paz.

0: Y entre tanto, el presidente de la Comisión de Derechos Humanos en la Cámara de Diputados, Marcelo Solís, dijo que si la designación del general Montero genera conflictos, debería ser cambiado.
1: Nosotros pedimos otra vez que cualquier acto por parte del Ejecutivo sea siempre precautelando los derechos fundamentales. Me preocupa que estas personas que han estado envueltas en actos y que han sido luctuosos para el país vuelvan a estar en situaciones que pueden generar más conflicto al país. Yo lo que le pido al presidente es que cualquier medida que tome o asume en relación a este viceministro sea siempre en la pacificación del país. Nosotros como Comisión de Derechos Humanos también vamos a sugerir a través de una minuta de comunicación que no se genere caos en la población por estas designaciones. Necesitamos pacificar el país y creo que estas acciones pueden ser conflictivas y pueden generar más excusas de estos que están en este momento saliendo a las calles. Sabemos que estas movilizaciones no son por reivindicaciones, sino están buscando excusas. Primero fue la 1720, se abrogó y otra vez han salido a las calles. Sale la Central Obrera Boliviana, salen los policías, salen los sectores movilizados de los del magisterio. No, o sea, buscan excusas para generar caos y conflictividad en el país y esperemos que el gobierno también entienda ese mensaje, que tiene que ser el primero que deba buscar la paz social en el país. Es una situación del Ejecutivo, pero si requiere necesariamente esa acción para pacificar el país, debería asumirlo. Pero yo quiero ser muy respetuoso con el Ejecutivo porque es el que toma las decisiones. Pero yo le sugiero desde esa instancia que cualquier acción que asuma sea con el único objetivo de pacificar el país, porque cualquier excusa en este momento es útil para conflictuar el país.
0: Y entre tanto, el exministro de gobierno Guido Nayar considera que hubo una negociación en la designación del general.
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3: A mí me parece simplemente una negociación política. Producto de una negociación política, ese cargo de viceministro, esa responsabilidad. No lo veo que esté en sintonía de generar realmente lo que este país necesita: seguridad. Porque lo que hay ausencia en estos últimos 20 años ha sido de seguridad. Estoy hablando de seguridad física en este caso. Negociación política con la policía, ¿no? Con la policía, negociaciones con la policía. Aquí tenemos uno que ha sido su comandante y que está fungiendo de viceministro. Esas son negociaciones de índole político. La policía es una institución, de las instituciones más desprestigiadas que hay en Bolivia en este momento, donde el ciudadano común no confía absolutamente, donde hay ausencia de política. Lo terrible de este tema, y específicamente del área, porque el Ministerio de Gobierno tiene otras áreas, pero el área de la seguridad ciudadana no tiene un plan. No existe un plan de trabajo, no hay un plan para los próximos 4 años o 4 años y medio que tenemos todavía de gobierno. Entonces, es realmente un hecho de una negociación política el mensaje de que alguien de la policía está ocupando un cargo, porque así es esto, digamos, un ex comandante de la policía es el viceministro. Siguiendo la lógica del gobierno anterior, también tenía un viceministro que era policía y que era comandante.
0: Y entre tanto, el diputado Roger Blanco ha cuestionado al gobierno y cree que están fallando en la designación de las autoridades de diferentes ministerios y viceministerios.
4: Deberían primero investigar los antecedentes, el pasado, y además de que no solo por eso es que no vaya a ser un buen perfil, ¿no? Yo creo en que las personas cambian, en que las personas tienen otras nuevas oportunidades, pero lo que necesitamos ahora para que vuelva la confianza al gobierno es que la gente sea buena, de que sea profesional y de que nos ayude técnicamente a salir de esta crisis. Es que si ya lo nombraron, sí, yo le daría un voto de confianza para que pueda empezar a trabajar. El problema es que antes de que lo nombren, deberían pasar por un filtro para que se pueda investigar a la gente que va a entrar a trabajar con el gobierno.

0: Cambiamos de información y hablamos de temas municipales, y esta jornada el alcalde de Santa Cruz, Manuel Saavedra, dijo que se detectaron 150 irregularidades en el sistema tributario, pero además afirmó que funcionarios desvinculados hacían dibujo libre con el impuesto de los cruceños.
1: Es el tercer día de un arduo trabajo. Era mucho lo que había que revisar. Ya estamos cerca de poder garantizarle a nuestra ciudad que el servicio se restablece, sobre todo con un sistema seguro y blindado. Si todo sale bien, yo creo que el día de mañana ya podremos darle esa buena noticia a Santa Cruz, después de 3 días de intervención con gente capacitada, con profesionales expertos. Habían más de 150 usuarios. Los detalles se los vamos a dar mañana. ¿Cómo operaban? ¿Qué autorizaciones tenían? Como nosotros lo dijimos en un momento, hacían dibujo libre con nuestros impuestos, y eso se lo vamos a explicar a más detalle el día de mañana. Toda la atención está normal por la vía digital, por la vía física no, pero ahí yo pido disculpas a la población, pero les aseguro que justifica esperar 3 días para tener un sistema blindado que haberlo tenido abierto 10 años o 15. Algunos ya han sido desvinculados, otros se bajaron de nivel para estar bajo la Ley General de Trabajo, otros están en comisiones. Estamos también haciendo un trabajo de reorganización del 100% de los recursos humanos, pero son mañosos. Le han buscado la forma de empernarse. Vamos a hacer las investigaciones, se van a tipificar los delitos, pero vamos a ser responsables. Una vez avancemos, tengamos el desde cuánto y quiénes, ahí los vamos a anunciar, no se preocupen.

0: Entre tanto, el secretario municipal de Obras Públicas, Carlos Limpias, ha informado sobre los trabajos que están realizando y dijo que se intervinieron 6 puntos de bacheo que fueron atendidos en diferentes lugares de la ciudad.
1: Hemos atendido 6 puntos hasta ahora en la ciudad, de diferentes tamaños, por supuesto. Anoche hemos estado trabajando en la avenida San Aurelio y Tres Pasos al Frente. Esta noche vamos a seguir con el trabajo en la zona todavía. Vamos a ir barriendo la ciudad y por atrás viene nuestro departamento de fiscalización ya cuantificando cuánto es lo avanzado, ¿no? Tenemos un pequeño porcentaje de avance desde que nosotros tomamos, no nos olvidemos que tenemos recién una semana de trabajo, pero tenemos avances importantes, ¿no? Entonces, vamos a ver cómo nos perfilamos con la siguiente parte del cronograma.
2: ¿La doble vía de la guardia?
1: A eso no vamos a llegar todavía. Ahí, al parecer, tenemos un problema que no tenemos bien identificado todavía, porque la patología del pavimento no es de un bache normal. Entonces vamos a ver qué es lo necesario con eso. Ya en nuestro departamento de proyectos ya está trabajando en el tema para ver qué es lo que tenemos que hacer de aquí adelante en esa zona específica. El contrato actual es un contrato que teníamos vigente en el municipio, que es el que estamos usando ahora, que es un contrato de bacheo de pavimento flexible únicamente. El tercer anillo en su gran parte es o articulado, loseta, o rígido, ¿no? Entonces, con el contrato actual solamente podemos tocar lo que es pavimento flexible. Una de las primeras acciones para la cual nos estamos preparando también es ya un bacheo de pavimento flexible, rígido, perdón.
3: 8:49.
0: Y esta jornada, el gobernador cruceño Juan Pablo Velasco dio a conocer las primeras medidas administrativas para recortar los gastos en la gobernación. Lo hizo a través de sus redes sociales. Juan Pablo Velasco pone orden y recorta gastos en la gobernación. Estamos atravesando una crisis económica profunda en la gobernación y no llegamos hasta aquí para mantener las mismas prácticas del pasado. Vinimos a cambiarlo todo. Hoy instruimos 3 medidas concretas de emergencia para reducir el gasto operativo de la institución. Optimizar recursos y empezar a construir una gobernación más eficiente, austera y enfocada en la gente. Estas medidas incluyen consolidación y control centralizado de los gastos operativos, la revisión de contratos vigentes del personal eventual, repliegue y reorganización del parque automotor institucional. Con estas primeras acciones proyectamos un ahorro estimado superior a los 13 millones de bolivianos en el corto plazo. Recursos que deben dejar de perderse en ineficiencia para empezar a invertirse donde realmente importan: salud, infraestructura, servicios y mejorar la calidad de vida de los cruceños. No tomamos estas decisiones por comodidad política, las tomamos porque la realidad exige responsabilidad, firmeza y cambios estructurales. Vamos a ordenar la casa, vamos a transparentar la gestión y vamos a demostrar que sí se puede administrar mejor los recursos públicos. No vinimos a administrar el pasado, vinimos a construir el futuro de Santa Cruz, escribió el gobernador cruceño Juan Pablo Velasco.

Y entre tanto, el secretario de Hacienda de la Gobernación, José Luis Pérez, ha confirmado estas medidas anunciadas por el gobernador Juan Pablo Velázquez.

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1: Cholita, ven, vení. Te voy a cantar esta canción. Vení pues, sentate. Ya, escucha.

0: 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Ese ha sido el problema, compadres. Ese ha sido el problema en la ciudad de El Alto. 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
1: Un apakasiri falso. Un comunicado de EPSAS donde que señala la suspensión a la ciudad de El Alto, Viacha La Paz. Hauk serujanisa, hauk matiamakis kunas purkaspa, hauk maanay.
0: Pero esto era mentira, compadres. Hauk mak arinay. 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
1: No simplemente eso, compadres, neuka sutjesiena que kikite jano castilla, jana campi kunay. No había otro problema más, compadre, hauk magia makisam.
0: Por eso decimos a los que hacen redes sociales, a los que hacen redes sociales, que hacen contenidos, que no alarmen a la gente, compadre, ¿no? Que confíen siempre en una información con, que sea fiable, compadre, de fuentes fidedignas, compas, ¿no? Eso es lo que necesitamos en momentos como estos.

Ayer hemos dicho, compadre, y lo siguen haciendo, ¿no? Hay, por ejemplo, informaciones, por ejemplo, fake news. Acá fake news, haukanja camsisa, no voy a renunciar primero la patria, la COP, masistas, evistas, me pueden, ¿qué dice? Me pueden, pucha, no, palabrotas todavía escriben, compadre, a nombre de las autoridades, ¿no? O sea, pura pata, compadre. Sutja siñanaka, ari siñanaka, utjas kakiwa. Gobierno en Kirinakawa, Suruj Yamakisa, Maha, Kiro, Apsuo, Yapja. A mí me han obligado, 300 bolivianos, me han obligado para que esté en las movilizaciones, los evistas, los covistas, e incluso estaba el senador Nilton con dos ellos más. Es más, me han pagado, o sea, compadre. 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Pura pata amuyetaja, lura siphasmachi. ¿No? Pura pata. Gobierno un Kirinakaja muy ataja, Ukamatakaja, Central Obrera Boliviana, Jauxan Kirinakar, Ainesh Iñataki, Evo Morales, Jupanakar, Ainesh Iñataki, Jaukamua, video naka, Apsusipki, compás. Así están sacando videos. Ahora, las organizaciones sociales que son de la COBAN, Kuajiaka, organizaciones Tamanakatjan, Aukamaj están sacando como comunicados de la EPSA que ya no va a haber agua, Aukamaj dice que nos han malogrado. Bueno, no sabemos con exactitud si son del gobierno o si son del lado de los movilizados, no sabemos, compa. Aukam Sasoya Makisa, comunicados Aukanakanja, pura pata. A través de las redes sociales, ¿no? Ese es el problema, compadres. No sé qué vamos a hacer. 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No sé qué es lo que vamos a hacer. Kama Ainesh Sienakajut Jeskaki Pune, ¿no?

Bueno, Jaume Taniagua, 6 de la mañana con 23 minutos, 6 de la mañana con 23 minutos, compadres, mil disculpas por la señal que tuvimos, ¿ah? A ver, Jaucamata, Maimaya, Radio Nacaruzuca, País Paraqui, Uspagarta, Puniñani, a través de Radio Metropolitana, a través de Radio Plutón, a través de FM Bolivia, a través de Radio Origen, a través de Radio Juventud. Estamos a través de Radio Líder allá en Copacabana. Estamos a través de la red Apacheta, compadres. Y estamos a través de Radio Fiesta, igual manera. Estamos a través de Radio La Poderosa, compás, ¿ah? 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A consecuencia de los bloqueos que se encuentran en las carreteras del Departamento de La Paz, 5 personas necesitan recibir atención de emergencia en hospitales y no pueden llegar hasta los lugares, y tuvieron dificultades para hacerlo. Una de ellas es una turista de Belice, perdió la vida en las últimas horas. Además de este caso, está en el del cineasta Antonio Aguino, que no pudo ser trasladado en un

Ircama. No puede haber oxígeno en La Paz. Aucamper quitina que oxígeno cacatatab queja, o para caucal, jiwarapjas, si no hay gobierno, un quirina que soy En el bloqueo de las carreteras que se cumple desde hace 6 días y se concentra sobre todo en el departamento de La Paz, la medida fue instruida por la Central Obrera Boliviana, ejecutada por la Federación Departamental de Campesinos Túpac Katari, cuyos afiliados exigen la renuncia del presidente. Pero el gobierno indica que hay personas que están siendo afectadas, incluso que perdió una persona. Desde

La mujer perdió la vida como consecuencia directa de los bloqueos de las carreteras instaladas por sectores afines. Bueno, esta oficial, esta información no está, ¿no? Quitera Cateja, Ocamata, Campesinos, Jupanaca, Jupanaca, Antahuía, Psasina. De acuerdo con los informes de las Fuerzas Especiales de Lucha contra el Crimen, en el Centro de Salud de Desaguadero, la víctima no pudo recibir atención médica oportuna ni ser trasladada de emergencia debido al cierre total de las vías y la presencia de grupos agresivos en la zona. El gobierno calificó este hecho como la primera víctima fatal en las medidas de prisión. A través de un comunicado, el gobierno lamenta profundamente el fallecimiento de la ciudadana de Belice, Ana Enems, de 56 años. Huasuru, Jaucamati, Yamaquisa, Huasuru, Aka, Jaqueja, Jihuata, Yamaquis, Jihuahuay, Mahuarmi, Piscatunca, Sohtani, Maraniu, Sasinaya, Yatisi, Huayeja, ¿no? Bueno, y en el comunicado,

dice, ¿no? Intransigentes promovidos por Evo Morales. Evo Morales, su pana jacna capao. How come see? De acuerdo con los informes policiales de la Fuerza Especial de Lucha contra el Crimen, esto pasó en Desaguadero, compás. Desaguadero, Hauxara. ¿No? Eso es lo que se dice, compadres. 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Vamos a escuchar a la defensora del pueblo, Jaucamate Maquisu Pauca, Pachparaki, Sawayi, a que Bolivia Marcasana, Hachacasa, Jaucamaja, Ukama, Unatasiena, Kutiki, Jauca Pachaja, Haniwa, Wali Kiti, Kimhiwatana Kutis, Sinai.

0: Bueno, este es el pronunciamiento de la señora de Asamblea Permanente de Derechos Humanos, Ciudad del Alto Marcata, Jopoya, Maquisa, Akamsasa, Aguay, Huasuru, Aruma, Ujaukamaja. Los bloqueos ya están cobrando vidas. Aukamsiu, compadres, ¿no? Turista, Ujaukamat, Jihuata, y Chaja, Takijist, Antirina, Kehuchani, Pasuapjeo.
1: Sinceramente, muy consternados los defensores de derechos humanos a nivel Bolivia y también provincias al enterarnos que en la frontera de Desaguadero del Departamento de La Paz hubiera fallecido una mujer de 56 años aproximadamente por no poder pasar los bloqueos donde están amontonados. Con tierras, con piedras que algunos que bloquean no les hayan dejado pasar y se ha perdido esta vida. Bueno, eso es muy lamentable, atentar contra la vida, contra la salud, contra la integridad física es vulnerar los derechos humanos.
2: ¿Qué les puede exhortar a las personas que están bloqueando, a los comunarios, presidente?
1: Hemos manifestado mucho más antes que puedan dejar pasar ambulancias y nosotros hoy día hemos evidenciado en algunos lugares que no han dejado pasar ambulancias.
2: Justamente en este tema usted ha ayudado también a una joven de 20 años que está en estado crítico, está en terapia intensiva, presidenta.
1: Precisamente hoy nos hemos constituido, hemos llamado a algunas autoridades y también al mismo alcalde Elise Roca y a través de su secretaría municipal ha llegado una ambulancia con lo que hemos podido ir a rescatar a esta joven que había convulsionado en dos ocasiones, no anoche y esta madrugada había convulsionado y no podía cómo trasladarlo porque solo estaba con su hermanita. Y bueno, esto hemos hecho llegar hasta el hospital. El norte, muy complicado en algunos lugares, en algunos nos han reconocido y nos decían derecho humanos haga pasar, pero en algunos que no han dejado pasar, no los dejaban pasar, y eso es muy lamentable. Nos han indicado muy posible va a ingresar en terapia intensiva porque la joven de 20 años está muy, muy delicada de salud.
0: Bueno, ese es el pronunciamiento de parte de Derechos Humanos, Ciudad del Alto Marcatpacha. Esto pasó ayer, ¿no? Bueno, compadre, 6:32 a.m. 6:32 a.m. Haukajewa, Pachaja, Jumanacani, Atip, Jeñana, Kamataki, compadres, a ver. Hay otra persona fallecida a lo que dicen, compadres, Yakajaki, Huatarakiki, Chispa. 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

Una mujer perdió la vida en una ambulancia que se retrasó en su traslado hacia La Paz. La víctima había sido trasladado desde Guanay y durante el recorrido sufrió un paro cardiorrespiratorio. José Luis Macuchapi, Jupau Yamakisa, Canaistawayi, Aukmaj Yamakisma, Imeye, Takina, Knamau, Aukmat Muit, Anisai, Jutchispana. 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El personal médico intentó aplicar protocolos de reanimación, pero no se logró revertir la situación. El cuerpo fue entregado posteriormente a los familiares, quienes denunciaron que los bloqueos impidieron a que la paciente recibiera atención médica oportuna. En este caso se convierte la segunda persona que fallece en medio de los bloqueos. 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

Bien, agua, 6 de la mañana con 37 minutos. Aucamaje, 6 de la mañana con 37 minutos. Bueno, reitero una vez más, compadre Guasurú, ciudad del Alto Marcán, Sutjesiña Utjehuay. 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Y así van varias informaciones que no son corroboradas, compadres, ¿no? A nuestros seguidores quienes están en las diferentes plataformas que tenemos, hay que compartir informaciones que sean fehacientes, de fuentes confiables. Hay otra información. A ver, ¿qué dice? El golpe a Rodrigo se gestará el martes. How come see? ¿No? ¿Y esto quién lo publica, compadre? Son perfiles o falsos, ¿no? Hay algunos que están creando perfiles falsos para poder asustar, ¿no? A la población. Y por eso decimos, no caigamos en esto, compadres. 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Pero Katsas Kayatan, compadres, por favor, pedimos a todo nuestro pueblo, no simplemente vayan a sus, por ejemplo, los TikTokers por los dichos, ¿no? Por los famosos dichos, están ayer, por ejemplo, eso es lo que pasó, ¿no? Supuestamente un grupo de TikTokers había propagado la información indicando que

0: mundo nos dice que verdad se está secando. Abre la pila, verdad, ya no hay agua.
1: Compadres, ahorita hace rato estoy recibiendo agüita normal, compadre, ¿no? Aunque chichusa, aunque chichaja, guasuru, jacunas, camacha, hija, o camat, umauk, al chusto. Y eso todavía era el audio del año pasado, compas. 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no era verdad, compadres, no era verdad. Por eso lo que pedimos es que confíen o compartan informaciones que sean fehacientes, compadres, ¿no? Por eso es bueno, compadre, acá Bolivia marca San Cunausa teja cam un jtasiñanaka utiki, hanwal añanaka utiki uka pachaja, gil pachaja kenaka kunaru sarap, tiktok hauk uñasinja, hauk mo ukam siu saraksa, akam siu saraksa, sasinja, hauk video una karu aliakt ap. Y no a las fuentes confiables, ¿no? Por ejemplo, para eso están los medios de comunicación. 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Haniu haniani haukamat yamkis arusksnati. Haniu haniani arusksnati, compadres. Por eso es bien interesante confiar, o bien importante, es primordial compartir enlaces o links, o si no, fuentes que sean confiables, ¿no? Para eso están los periódicos digitales, para eso está la radio, para eso están los canales de televisión, compás. ¿Ya? Así que antes de publicar, nosotros lo que hacemos es revisar siempre, ¿no? Ahora, si en caso eso fuese falso, bueno, hay que, por alguna u otra razón, hasta como lo han hecho, ¿no? Vea, Okmat Maimara, Ankuajaka, Maranja, Makis, Karisinanaka, Jutjawai, medios de comunicación, Upanakas, Pantjasip, Jarekispo, no es que no, compás. Pero hay que rectificar lo más antes posible, compás, ¿no? Kitenakatehukam, Karia, Tianaka, Psua y Apkeham, tienen que reconocer sus errores, como nosotros también lo hemos hecho, compás, ¿no? 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

0: 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Hay medios de comunicación que no están difundiendo muchas cosas, compadre. 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Por ejemplo, los del gobierno han utilizado a una persona que lamentablemente, ¿qué es lo que dice? Vamos a escuchar, ¿no? Vamos a escuchar. Hay un audio donde se difunde, ¿no? Por ejemplo, video y audio. A ver, ¿qué dice? Yo soy el testigo. Yo soy el testigo contra Rodrigo Paz. Denuncian pagos por bloqueo y marchistas, ¿no? A ver, vamos a escuchar. ¿Qué es lo que dice este señor, compadre? Y, a ver, van a escuchar atentamente, compadre.
1: Flores, me han invitado. Aquí el señor es a las 11:30. A lo que es el búnker de Evo Pueblo en Miraflores. Me han invitado y aquí el señor diputado les va a dar lo que es los audios y las pruebas que tenemos y lo que se ha podido grabar y también cómo me están ofreciendo dinero. Me están ofreciendo por mantener lo que son los puntos de bloqueo 300 bolivianos y también nos están ofreciendo a 500 bolivianos por joven. Desde lo que es Cochabamba a venir aquí por esa famosa marcha por la vida. Nosotros no podemos vendernos por 500 pesos, no podemos arriesgar nuestra vida por 500 pesos, por solamente la angustia de poder de Evo Morales. Por eso yo también he decidido dar un paso al costado. Pero también lo más nefasto es ver que una autoridad como el senador Nilton Condori, que trata mal a los diputados, a los senadores, ya lo saben ustedes más que todo, que les trata de levantamanos, calienta asientos, él estaba en ahí el día lunes. Pueden pedir las cámaras en al frente de su búnker, estaba con traje plomo, nos ha venido a decir qué cosas lo que teníamos que hacer, por ejemplo, bloquear, tratar que de todos los negocios se cierren, desestabilizar todo lo que es el Alto y de ahí ya bajar a desestabilizar lo que es la ciudad de La Paz. Bueno, y en el plan se ha quedado también lo que es cercar lo que es la ciudad de La Paz para que no entre carne ni roja ni blanca, para que todos los productos suban a un extremo total. Yo ya voy a ser papá, en este mes nace mi hijo. Mi esposa le han detectado preeclampsia. Yo no puedo esperar que estas santas ganas de estos ponchos rojos, estos pacataris que están recibiendo dinero, y soy testigo, y yo lo voy a decir, soy testigo de cómo están recibiendo dinero, mi hijo muera en lo que es camino al hospital. Dios mediante, sé que mi hijo va a nacer bien, porque tengo una intervención por cesárea, y más que todo por eso he tomado la decisión de alejarme, y pido también a mis juventudes, a mis federados de Cochabamba, Oruro y de aquí de La Paz, abandonar sus puestos, abandonar esos bloqueos, y mejor unámonos y defendamos Bolivia. No, nosotros no nos vamos a vender por nada, ya lo hemos dicho, hoy día solamente ha sido esto, ya no me van a ver más, y tal vez mañana mismo me vean muerto. Por
0: si acaso. Bueno, ahí está, ¿no? Ahí está, compadres. Si es verdad, si es mentira, pero para mi parecer, no para mi parecer ya, o sea, ya puedo sacar mis conclusiones donde no las puedo vertir en un programa de radio. 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Y eso es lo que se ha visto, compás, ¿no? Y de paso, okamat a ver ma yakachakan hiskisiñanakas. 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
2: En su gran mayoría son una representación que respetamos profundamente, pero a los ponchos rojos en su gran mayoría, son una representación que respetamos profundamente, pero hay unos cuantos que se disfrazan en el poncho rojo, pero su ropa interior es color azul. Ellos están perjudicando prácticamente para desestabilizar cualquier gobierno. No solamente esto, que el que entre igual van a querer. Lo que están buscando ellos es de que entre el gobierno que nos ha hecho tanto daño a los bolivianos. Poncho rojo.
0: Bueno, ahí está. Hasta eso se dice, compadre. Ay, compadre, no sé. Con jamatera que hasta calzonas unas uñantas tajas, past, compadre. La rama tapste, ¿ah? Bueno, de todo se dice, compadre. De todo. Compadre, reitero una vez más, por ejemplo, hay otro comunicado que me mandan y me dicen, compadre Hernán, dice que ha renunciado el ministro Lupo, ¿verdad, compadre? A ver, renuncia el cargo de la ministra de la presidencia. Compadre, no tengo esa información. Primeramente nosotros tenemos... por dónde informarnos, por ejemplo, nosotros entre los periodistas tenemos grupos de WhatsApp que nos convocan, ¿no? Nos dicen va a haber esto, pero no tengo nada de ese tipo de información, compas. ¿Ah? Así que no hay renuncia de ningún ministro ni nada, compas. A ver, voy a actualizar. Ahorita, no, compadre. Neukam karisiñana, compadre. Haukamatiatianakha. Mainit mainika maakipta y abhatat, compadre. ¿Ya? Ahora, compadre, sí, ¿no? A ver, por ejemplo, en los canales de televisión se está, por ejemplo, este titular, por ejemplo, de Unitel, dice: Bolivia cierra otra jornada de conflictos con la ley 1720 abrogada y dos muertes atribuidas al bloqueo. Cuando Janaki, marchista, supana que rey, canarunja, jucha, jacosipki. Chacasa, jaukamahneuk, ariskaraksnati, presidente Rodrigo Paz Niagua, ley 1720, jaukam, jaukamatiamakisa, abrogación, Lord Awai. 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Como se sabe, yo me quise arrestar por si acaso.
3: Como resultado del diálogo, como resultado de encontrarnos entre todos los bolivianos, la ley 1720 fue abrogada. ¿Qué significa la palabra abrogación? Eliminación ya no existe, se acabó esa ley. Sin embargo, tenemos que tratar una nueva normativa para todo el país, una nueva ley sobre la tierra, con consensos, socializando, escuchando a todos los sectores. Eso hará de esa nueva ley una ley fuerte, una ley justa, una ley equilibrada, una ley para todos los bolivianos, una ley para toda la patria.
0: Y presidente, ¿por qué no has hecho esto antes de que la movilización escala a tan magnitud, compadre? ¿Ah? Señor presidente, ¿por qué no se hizo eso en un inicio, cuando todavía no había movilizaciones? ¿Por qué no se ha socializado? ¿Ah? ¿Por qué no se ha publicado en la Gaceta Oficial tal cual ha sido la promulgación de esta ley, compadres? Porque no había en la Gaceta Oficial, ¿no ven? No había en la Gaceta Oficial, solo decía aprobado la ley 1720. Pero para poder descargar no había, compadres, ¿ah? Bueno, esas cosas hay que cambiar, compadres, hay que cambiar. A ver, televisión en acá, tu cámara, si es que ya están... Y quiero rogar, por favor, a todas las personas que están movilizados, a que a los medios de comunicación se les pueda dar, se les pueda por lo menos dar ese espacio para que puedan realizar su trabajo. Wasuruya maqui, ciudad del Alto Marcanas, Río Seco, Extranca, Jauca, Chacana, Unijahuayata, periodista Nacarma, Jauca, periodista Nacarma. Bueno, no ha sido en específico, ha sido a la Red Bolivisión. Auxanquiri Nacaruya maqui, Alismo, Cubayapje, Seboyapje, no queremos periodistas, ni un munapza, sin nada. Ucañcamaja, Yaquepa, medios de comunicación, Auxanquiri Nacarusa, Nikipuni, Unicatañ, Munata, Akiti. 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Los medios de comunicación, Jupanacas, Jaucamat, Arusi, Pjarakpan, Cunacatejma, Kirti, Jaucaraca, ¿yam? A ver, Curampisa, compadre, Saucamata, ni agua, 6 de la mañana con 53 minutos, Saucamata, 6 de la mañana con 53 minutos. A ver, ¿qué más tenemos? A ver, Central Obrero Boliviana, Auxanquirinacau, Yamaquisa, Uyap, has tenido seis meses para poder solucionar los problemas del país. Máximo Ejecutivo de la Central Obrera Boliviana, Mario Argüello Jupovio Maquisa Canaista Guaye, Aucamaja. El presidente Rodrigo Paz tuvo 6 meses de gestión para resolver los problemas del país, ¿no? Y se cuestiona los intentos de la policía boliviana para poder desbloquear las carreteras. Si el gobierno está como está actualmente, es consecuencia de sus propios errores. Ha tenido 6 meses para solucionar los problemas del país y en vez de que se reconcilie, trabaje con las organizaciones sociales, con los sectores populares del país, se ha peleado. Argüello cuestionó las intenciones de la policía para desbloquear las carreteras y apeló a la conciencia de los uniformados. Policía en Quirinaca. 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Maestas genial, asesinado.

Bueno, hoy día no nos fue bien en la señal, compadres. A ver, lo último, lo que queremos actualizar, compadres. Así que hoy día tengan mucho cuidado por si acaso, ¿no? Tupac Katar y Central Obrero Boliviana Oxankirina Kauja Okamate Makisa Wayapje, Hichurutaki Makisa, Unhtasianaka, Marchas, Aucro, Fejube más, ¿no? Fejube Ciudad del Alto Marcate Makis, Jupanakam, Pachausa Wayapnaka, Mayesta Sibhausasina. Después Futecra más está, por si acaso también se ha sumado, ¿no? Luego, de parte de la policía boliviana, el comandante Sucol anuncia intervención de bloqueos por si acaso. Wasuruya Makisa Sawai, comandante Sucol, Hauksankriaka, comandante Sucol, policía Auxatja Sawaya Priwa, intervención a Ocampuya Makisa Rantatan. El comandante Sucol anunció la intervención de bloqueos y confirma la coordinación con las Fuerzas Armadas para operativos de desbloqueo por si acaso. Ahora, bueno, Jumanaka Ujaukata Muekip Abjata, ¿ya? Así que esas son las informaciones del día de hoy. Aunque no hemos tenido buena señal, hemos un poquito flaqueado en tema de la señal, compadres. A los de Entel, por favor, no sé hasta cuándo van a seguir así. En vano se aumenta de megas a la empresa Entel. Quiero hacer eco esta queja, compadre. Empresa Entel, no sé qué está pasando. Creo que quieren sacar más plata o no sé cuál será el objetivo, pero se aumenta más cantidad de megas y lo mismo el problema, lo mismo el problema. Empresa Tigo, igual. Empresa Tigo, igual, compadre. No sé con qué internet nos tenemos que irnos, ¿no? Se ha aumentado en tema de megas, es el mismo problema, compas. O sea, el problema no se soluciona, compadres. 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

0: 7 de la mañana, 3 minutos.
1: Hora exacta, son las 7 horas de la mañana con 3 minutos, la hora en todo el país, 7 horas de la mañana con 3 minutos. Señoras y señores, bienvenidos a la presente jornada informativa de la mañana de hoy. Estamos jueves, claro que sí, estamos 14 días del mes de mayo de este año 2026. Amigos, amigas, señoras y señores, bienvenidos a la presente jornada informativa de la mañana de hoy. Estamos listos y prestos para la entrega informativa de esta hora de la mañana de hoy a través de 100.3 de la frecuencia de Radio La Poderosa. Muy bien, vamos de inmediato a presentar nuestros principales titulares de la presente edición informativa, no sin antes dar la bienvenida a toda nuestra vasta audiencia que está en la grata sintonía a la radio a esta hora de la mañana, quienes nos escuchan pues en diferentes lugares. Y a propósito, también nos pueden escucharnos a través de nuestra página web en www.radiolapoderosabolivia.com. Ahí nos encuentran a ustedes nuestra señal online a esta hora de la mañana desde cualquier punto del mundo. Son las 7 horas de la mañana con los 5 minutos, la hora en todo el país. Señoras y señores, amigos oyentes, bienvenidos a la presente jornada informativa de la mañana de hoy. De inmediato vamos a ir a presentar nuestros principales titulares de la presente jornada informativa de la mañana de hoy.

0: 7 de la mañana, 5 minutos.
1: Hora exacta, son las 7 horas de la mañana con 5 minutos, la hora en todo el país. Hoy estamos 14 de mayo del año 2026, Radio La Poderosa, la radio de todo, transmite su señal a través de 100.3 de la frecuencia modulada. En internet en www.radiolapoderosabolivia.com. En nuestras diversas multiplataformas, y usted puede compartir información llamando a nuestra central telefónica al 68-16-83-92. Nuestros estudios están ubicados en plena plaza principal del distrito Suches, del municipio de Pelechuco, provincia Franz Tamayo, departamento de La Paz, del estado plurinacional de Bolivia. Estos son nuestros principales titulares de la presente jornada informativa correspondiente al día de hoy. Son las 7 horas de la mañana con 6 minutos, la hora en todo el territorio nacional. El presidente del Estado Plurinacional, Rodrigo Paz, aprobó la ley 1720 y anuncia elaboración de nueva normativa para nueva norma sobre la tierra y a través del consenso, según sostuvo. En otras informaciones, amigos oyentes, bloqueadores impiden el paso de ambulancia, enfermos y oxígenos medicinal hacia los hospitales en la ciudad de La Paz. En otras informaciones nacionales, en la presente jornada informativa de la mañana, entre tanto, el gobernador de La Paz pide diálogo urgente ante conflictos, alerta a afectaciones por bloqueos, amigos oyentes. Más informaciones en la presente jornada informativa de la mañana de hoy, cuando son las 7 horas de la mañana con 7 minutos, la hora en todo el país. Entre tanto,

Entre tanto, amigos oyentes, atención, Carniceros de La Paz declaran paro indefinido y no hay ganado para faenar los para faenar por tema de los bloqueos, según denunciaron amigos oyentes. Bueno, van a sumarse a los bloqueos, amigos oyentes, los carniceros en la ciudad de La Paz. ¿Qué más, amigos oyentes? Atención, mineros cooperativistas llegan a La Paz para movilizarse a partir del día de hoy, amigos oyentes. Más informaciones nacionales en la presente jornada informativa de la mañana. Entre tanto, el gobierno central enviará 14 proyectos de préstamos externos a la Asamblea Legislativa por 1.685 millones de dólares, amigos oyentes. Un otro nuevo préstamo, ¿no? ¿Qué más, amigos oyentes? En la presente jornada informativa de la mañana de hoy, entre tanto, amigos oyentes, alertan crisis por falta de oxígeno medicinal en hospitales de La Paz, Oruro, debido a los bloqueos que se presentan en el territorio nacional.

Entre tanto, ante los bloqueos, el fiscal general del Estado advierte que asumirán acciones para garantizar el libre tránsito en el territorio nacional. Son las 7:09 a.m, la hora en todo el país. Más informaciones en la presente jornada informativa de la mañana. Entre tanto, amigos oyentes, atención. Más informaciones en la presente jornada informativa. Son las 7:09 a.m, la hora en todo el país. El gobernador de Santa Cruz, J.P. Velasco, aplica 3 medidas de emergencia para ahorrar 13 millones de bolivianos en la gobernación, según se tiene conocimiento. Son las 7:10 a.m, la hora en todo el país. Más informaciones en la presente jornada informativa de la mañana de hoy. Entre tanto, amigos oyentes, la DEA tendría oficina en La Paz, afirma Ernesto Justiniano desde Estados Unidos. 7:10 a.m, la hora en todo el país. Entre tanto, increíble pero cierto, violento enfrentamiento en Argentina acaba con el secuestro de avioneta boliviana con cargado de droga, amigos oyentes. Bueno, este tema es de nunca acabar, ¿no? Y el gobierno, bien gracias, no dice absolutamente nada, ¿no? Definitivamente no dice nada con respecto a estos temas que, sin lugar a duda, pues mella la dignidad de todo un país. ¿Qué más, amigos oyentes? Son las 7:10 a.m, la hora en todo el país. Entre tanto, en San Julián anuncian bloqueo indefinido desde el día de hoy, jueves, amigos oyentes. Esto en el departamento de Santa Cruz. ¿Qué más, amigos oyentes? En la presente jornada informativa, cuando son ya 11:07 a.m. Entre tanto, amigos oyentes, atención, el gobierno denuncia que una extranjera falleció en Desaguadero por los bloqueos, amigos oyentes. De acuerdo a las informaciones, amigos oyentes, Bolivia cerró otra jornada de conflicto al día de ayer con la abrogación del Decreto Supremo 2720 y 2 muertos atribuidos a los bloqueos, amigos oyentes. 7:11 a.m, la hora en todo el país. ¿Qué más tenemos en la presente jornada informativa de la mañana? Entre tanto, amigos oyentes, atención, la Organización Mundial de Salud confirma que 8 casos de brote de antivirus son de cepa de los Andes, amigos oyentes. Bueno, ¿qué más tenemos en la presente jornada informativa de la mañana? Entre tanto, ha tenido 6 meses para solucionar los problemas el presidente Rodrigo Paz, pero que lamentablemente no supo atender, responde el máximo representante de la Central Obrera Boliviana sobre anuncio de desbloqueos, amigos oyentes. 7:12 a.m, la hora en todo el país. ¿Qué más tenemos en la presente jornada informativa de la mañana de hoy a esta hora, cuando son las 7:12 a.m, la hora satelital? Entre tanto, amigos oyentes, atención, precisamente denuncian presunto plan para derrocar al gobierno. Bueno, ¿no? El día de ayer un ministro salió a decir que tenía las pruebas de que estarían detrás de todo Evo Morales, ¿no? Pero horas después, el equipo jurídico de Evo Morales, o perdón, del Evo Pueblo, salieron a convocar a una conferencia de prensa y desmintieron de manera categórica estas aseveraciones de parte del ministro. Bueno, lo que sí es cierto, amigos oyentes, durante esta mañana vamos a ampliar ampliamente con respecto a este tema. ¿Quién es la persona que ha denunciado de que, bueno, hay un plan para poder derrocarlo al gobierno central? En fin, a ver, veremos qué es lo que pasa. A ver, más adelante vamos a estar ampliando este tema en la presente jornada informativa de la mañana. ¿Qué más? En notas internacionales, en la presente jornada informativa de la mañana de hoy, entre tanto, Washington no exigirá fianza para entrar a Estados Unidos a los que tengan boleto para el Mundial, según sostuvo. En otras informaciones internacionales, Rusia aseguró modernizando potencial nuclear para recuperar o para superar a escudos antimisiles, según Putin, amigos oyentes.
Y en otras informaciones internacionales, confinan a 1.700 personas en un crucero tras muerte por brote de gastrointestinal. Amigos oyentes, 7 horas de la mañana con 14 minutos, la hora en todo el país. ¿Qué más tenemos en la presente jornada informativa de la mañana? Entre tanto, amigos oyentes, atención, son las 7 horas de la mañana con 14 minutos. En tanto, el presidente de Estados Unidos, Donald Trump, y Xi Jinping coincidieron en que Irán no debe poseer armas nucleares y reabrir el estrecho de Hormuz, según sostuvo, amigos oyentes. Y en otras informaciones internacionales, en la presente jornada informativa, cuando son las 7 horas de la mañana, 7 de la mañana con 15 minutos, la hora en todo el país. ¿Qué más tenemos a ver en la presente jornada informativa de la mañana? 7 con 15 minutos, la hora en todo el país.

7:00 a.m, 7:15 a.m, la hora en todo el territorio nacional. Entre tanto, más informaciones en la presente jornada informativa de la mañana de hoy, cuando son las 7:00 a.m, 7:15 a.m, la hora en todo el territorio nacional. Y la presente jornada informativa de la mañana, de acuerdo a las informaciones internacionales, segunda vuelta para los miembros de mesa que no podría cumplir con su rol el 7 de junio debe tramitar despensa, según señala en el vecino país de Perú, amigos oyentes, ¿no? Así está la situación con respecto a este tema. Bueno, entre tanto, amigos oyentes, precisamente en Bolivia ya hay tema de antivirus, ¿no? Mientras que Perú restringe o emite controles fronterizos para protegerse de este mal, amigos oyentes. Vamos a estar ampliando más adelante con respecto a este tema. 7:16 a.m, la hora en todo el país. Esto y mucho más vamos a desarrollar en la presente jornada informativa de la mañana. Lo importante, retornamos con ustedes.

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1: Siete de la mañana, 17 minutos.
2: Hora exacta, son las 7 horas de la mañana con 17 minutos, la hora en todo el país. Amigos, amigas, bienvenidos a la presente jornada informativa de la mañana de hoy. Estamos precisamente el día jueves, 14 días ya han transcurrido de este mes de mayo. Estamos en el mes de las mamás, precisamente de seguro habrán actividades en las diferentes unidades educativas, aunque en medio de las protestas, todo ello. Aunque a través del Ministerio de Educación no hay este tipo de actividades fuera del currículo, ¿no? O sea, no hay este tipo de actividades, ¿no? Tendría que ser un fin de semana probablemente, pero sobre todo en sectores rurales como lo nuestro, todavía esto se viene practicando de manera normal, ¿no? Entonces veremos seguramente cada criterio de cada director de la unidad educativa para que finalmente se lleven estas actividades como siempre suele ocurrir en año tras año en distintas unidades educativas. 7:18 minutos, la hora en todo el país. Bueno, ¿qué tenemos a esta hora de la mañana, amigos oyentes? Vamos a revisar, a ver el pronóstico del tiempo cuando son las 7:18 minutos, la hora en todo el territorio nacional. Bueno, de acuerdo al Servicio Nacional de Meteorología y Hidrología, SENAMI, a esta hora de la mañana el cielo se encuentra totalmente despejado. Claro que sí, ya está llegando los primeros rayos del astro rey. Y la temperatura a esta hora de la mañana, menos 2 grados centígrados en nuestra población de Suches. Atención, temperatura máximo entre 8 a 10 grados centígrados, la mínima menos 2 grados hasta menos 4 grados probablemente en el transcurso del día, amigos oyentes. Durante el transcurso del día habrán sol ya durante todo el día, ¿no? Va a haber sol radiante, amigos oyentes, ¿eh? Hay que protegerse también del sol, ¿eh? De acuerdo al índice de UV, amigos oyentes, durante el transcurso del día va a llegar de manera bajo, no va a ser intenso. En todo caso, vientos a correr durante el transcurso del día, 6 kilómetros por hora, amigos oyentes, es lo que por lo menos pronostica el Servicio Nacional de Meteorología y Hidrología, SENAMI. Reitero, la temperatura a esta hora de la mañana, menos 2 grados centígrados, esa es la temperatura que se tiene a esta hora de la mañana en nuestra población, amigos oyentes. 7 horas de la mañana con 20 minutos, la hora en todo el país. De inmediato vamos a ir al desarrollo de nuestros principales titulares. Amigos oyentes, esta mañana hemos amanecido con varias informaciones que de hecho ya es de conocimiento de muchos amigos también, ¿no? Porque definitivamente esta jornada... Ayer en horas de la tarde el gobierno precisamente ha abrogado finalmente el decreto supremo 1720, que era una demanda de la mayoría de los sectores que están acatando el paro indefinido en el territorio nacional. Precisamente el presidente Rodrigo Paz abroga la ley 1720 y anuncia elaboración de nueva normativa sobre la tierra a través del consenso. El presidente Rodrigo Paz informó el día de ayer que la ley 1720, norma que permitía la conversión de la pequeña propiedad a mediana propiedad, fue abrogado como resultado del diálogo entre distintos sectores del país. Y aseguró que ahora se trabajará en una nueva normativa sobre la tierra construida mediante consenso y socialización. Y el anuncio del primer mandatario se da en medio de protestas y bloqueos que se registran en el territorio nacional desde hace 9 días, amigos oyentes. Como se sabe, Rodrigo Paz explicó que la abrogación significa la eliminación total de la norma, que significa que la palabra abrogación y eliminación ya no existe, se acabó esa ley. Según sostuvo, El jefe del Estado indicó que tras dejar sin efecto la norma, que siguiente paso será elaborar una nueva ley sobre la tierra para todo el país, tomando en cuenta la participación de distintos sectores sociales y productivas, según señaló, amigos oyentes. Según el mandatario, el objetivo es construir una norma sólida y equilibrada que responda a las necesidades nacionales. Eso haría de esa nueva ley fuerte, una ley justa y una ley equilibrada, una ley para todos los bolivianos, una ley para toda la patria, según señaló. La tarde del día de ayer, en pleno de la Cámara de Diputados, sancionó el proyecto de ley que planteaba la abrogación del Decreto Supremo 1720 y la modificación. Tras este paso, el documento pasó directamente al órgano ejecutivo para su promulgación, amigos oyentes. Ya no hay más debate en las modificaciones. Se indica que tenemos 60 días para que se presente otro proyecto de ley. Eso no necesita debate. Hagamos las cosas bien. Estamos en una etapa de hacer la votación y de ahí tiene que ir directamente al Ejecutivo, dijo diputado de Libre José Maldonado, amigos oyentes. Bueno, son las 7 horas de la mañana con 23 minutos, la hora en todo el país, 7 de la mañana con 23 minutos, la hora satelital. A ver, vamos a escuchar brevemente las declaraciones del el mandatario del Estado boliviano con respecto a este tema, amigos oyentes, que finalmente pues fue, como se dice, abrogado, ¿no? Abrogado la norma que de alguna forma era exigido por parte de los movilizados, la abrogación del decreto ley 1720, amigos oyentes. ¿Qué dice el propio presidente, amigos oyentes, con respecto a este tema, gentiles oyentes?
3: Como el resultado de encontrarnos entre todos los bolivianos, la

0: todos los bolivianos. Una ley para toda la patria.
1: Muy bien, son las 7 horas de la mañana, 7 con 24 minutos la hora en todo el país. 7 horas de la mañana con 24 minutos la hora satelital. A esta hora de la mañana eran declaraciones del propio presidente del Estado Plurinacional con respecto a la abrogación del decreto supremo 1720 que finalmente se dio de baja, ¿no? Se ha eliminado en otros términos esta ley. Pero, a ver, esperaremos, ¿no? Porque ahora, en un plazo de 60 días, se va a implementar otra ley en vez de esta ley, ¿no? En vez de este decreto supremo, va a aparecer otra norma que, de acuerdo a las aseveraciones de los distintos sectores, sería simplemente excluir a los departamentos que reclaman sobre esta dicha norma. Bueno, pero no podemos todavía adelantar los juicios mientras no tengamos la norma entre manos, ¿no? Entonces esperaremos qué es lo que pasa con respecto a este tema. 7 de la mañana con 25 minutos, la hora en todo el país. ¿Qué más tenemos en la presente jornada informativa de la mañana? Entre tanto, precisamente los maestros, claro que sí, los maestros rurales, están analizando implementar clases virtuales, puesto que todavía siguen en protesta y el día de ayer, amigos oyentes, ha habido momentos de tensión en el sede del gobierno donde los efectivos de la Policía Nacional tuvieron que gasificar a los maestros movilizados en el centro paseño. Ahora, los maestros rurales analizan clases virtuales mientras continúan las protestas por el incremento salarial que ellos están exigiendo. Luego de concluir una reunión entre representantes del Magisterio Rural y autoridades del Ministerio de Trabajo durante esta jornada, el profesor Juan Carlos Mamani, ejecutivo departamental de Maestros Rurales de La Paz, aseguró que maestros en diferentes sectores se replegaron a la movilización, por lo que se evaluará la posibilidad de pasar clases bajo modalidad virtual con el objetivo de no afectar el proceso educativo. El dirigente explicó que existen acuerdos con la Federación de Tupac Katari y Bartolina para permitir el tránsito hacia diferentes municipios, ya que muchos maestros deben trasladarse junto a sus familias tanto desde las áreas rurales hacia la ciudad como desde la urbe hacia sus regiones, amigos oyentes. Asimismo, sostuvo que el sector busca alternativas para evitar perjuicios a los estudiantes. Sin embargo, remarcó que continúan con las medidas de presión para hacer escuchar sus demandas. Añadió que en muchos casos los maestros rurales no cuentan con las condiciones necesarias ni con servicio básico para brindar una educación de calidad. Finalmente, Mamani señaló que las reuniones sostenidas con el gobierno no están dando respuestas a la principal demanda del sector, que es el incremento salarial. Por ello, aseguró que las movilizaciones continuarán y no descartó una evaluación para radicalizar las medidas de presión contra el gobierno central. 7 horas de la mañana con 28 minutos de las 7 de la mañana, la hora satelital en todo el estado plurinacional de Bolivia. Bueno, precisamente hablando de educación, sobre todo en los municipios como lo nuestro, prácticamente el gobierno central no tiene presencia, ¿no? Absolutamente no hay presencia del estado en distintas unidades educativas, ni hablar de algunas unidades educativas que están alejadas de la sede del gobierno. Las madres o los padres de familia, inclusive las autoridades originarias, tienen que aportarse aportes económicos para construir aulas, ambientes para los docentes, entre otros. Cuando este sector debe ser prioridad de atención de parte del gobierno central a través del Ministerio de Educación. Pero lamentablemente no lo es, amigos oyentes. Hoy por hoy estamos en el siglo XXI y aquí en el municipio de Pelechuca, amigos oyentes, en provincia de Franz Tamayo, aún existen aulas de material rústico como es de adobe, amigos oyentes. Esa es la cruda realidad, amigos oyentes. Lamentablemente, estamos en el pleno siglo XX.

XXI todavía los alumnos tienen que pasar clases en ambientes hechos por adobe, amigos oyentes. Esa es la realidad. Y por lo tanto, los maestros rurales tienen toda la razón. En algunas unidades educativas ni siquiera cuentan con servicios básicos, ¿no? En algunos lugares por lo menos tienen el pozo séptico y de alguna forma tienen que tratar de solucionar las madres o los padres de familia y las autoridades originarias de una determinada comunidad, amigos oyentes. Y definitivamente la presencia del Estado en las unidades educativas es pésimo o nula en algunos casos, amigos oyentes. 7:30 a.m, la hora en todo el país. ¿Qué más tenemos en la presente jornada informativa de la mañana? Entre tanto, bueno, lo que sí es cierto, amigos oyentes, precisamente, de acuerdo a las informaciones, amigos oyentes, ya han empezado a escasear la carne, amigos oyentes, en la ciudad de La Paz. Razón por la cual ahora los carniceros, ¿no? Claro, los carniceros se declaran en paro indefinido porque señalan de que no hay ganado para poder faenearlo por temas de bloqueo. No llegan los ganados a los lugares donde tiene que, digamos, faenear. Y lamentablemente esto no está pasando. La Federación de Carniceros de La Paz resolvió ingresar a un paro indefinido desde el día de hoy. Cerrarán el centro de faeneado de Achanchicala o Achachicala porque no están llegando ganado debido a que los bloqueos instalados por distintos sectores sociales. El empleado resolvió ir a un paro indefinido con el cese de actividades en el centro de faeneo, amigos oyentes. Informó al presidente Jesús Uchani a la Agencia Nacional de Noticias, amigos oyentes. La decisión fue asumida en un empleado de emergencia que se realizó el día de ayer, amigos oyentes. En todo caso, ya los carniceros ingresan a, como se dice, a paro indefinido. Asimismo, amigos oyentes, dijo que quieren evitar que los comerciantes especulen con el precio de carne. Lamentó que haya subido el costo de manera considerable. Por estos días el kilo de gancho subió por lo menos a 42 bolivianos y algo más, hasta 60 bolivianos, según señaló, amigos oyentes. Muy bien, ¿qué más, amigos oyentes? 7:32 la hora en todo el país. Precisamente, amigos oyentes, desde el día de hoy no habrán carniceros, como se dice, ¿no? Venta de carne en la ciudad de La Paz, ¿no? Porque están ingresando a paro indefinido. ¿Qué más? El día de hoy se va a masificar las protestas y esto, sin lugar a duda, pues cada vez más hace de que los alimentos de primera necesidad hace que se eleven en la sede del gobierno, básicamente en las ciudades de La Paz y El Alto, donde ya los productos de primera necesidad están elevando de precios, amigos oyentes, ¿no? Porque lamentablemente no está ingresando absolutamente nada desde las provincias a la sede del gobierno. ¿Qué más, amigos oyentes? Entre tanto, como decíamos, el día de hoy se va a radicalizar las medidas de presión contra el gobierno central por diferentes organizaciones sociales, quienes exigen la renuncia no solamente del presidente, sino de todos los ministros. Ahora, mineros cooperativistas llegan a La Paz para movilizarse a partir del día de hoy. Los mineros llegaron hasta la zona de Sencata, en el distrito 8 de la urba alteña. Se desconoce cómo circularán hasta el lugar, ya que se instalaron varios puntos de bloqueo por grupos radicales que piden la renuncia del presidente Rodrigo Paz y sus ministros, amigos oyentes. En buses, a camiones y vehículos particulares, gran cantidad de mineros cooperativistas llegaron el día de ayer a la ciudad del Alto para participar de marcha convocada para este jueves en La Paz por la FEDECOMIN. Exigen al gobierno que atienda sus demandas. FEDECOMIN La Paz convoca a centrales y cooperativas mineras no centralizadas con el 100% de asociadas y asociados a la marcha en mitin por la reivindicación ante la falta de atención del gobierno nacional
A nuestra justa demanda de las cooperativas mineras del departamento, dice la convocatoria, amigos oyentes, el día martes la Federación Departamental de Cooperativas Mineras Fedecomín La Paz anunció que se sumarían a las medidas de presión contra el gobierno por falta de atención a sus demandas respectivas. La demanda o la medida fue asumida luego de que no pudieron reunirse con el presidente Rodrigo Paz, ya que era una de las condiciones que puso este sector para ser escuchados. Además, rechazaron cualquier reunión con el ministro del Estado. Entre tanto, los mineros llegaron hasta la zona de Sencate, al distrito 8 de la urbe alteña. Se desconoce cómo circularán hasta el lugar, ya que se instalaron varios puntos de bloqueo por grupos movilizados que piden la renuncia del presidente Rodrigo Paz. El día de hoy, jueves, los mineros se concentrarán desde las 8 horas de la mañana en La Ceja, a la altura del multifuncional, y se descenderán hasta el sede del gobierno por la avenida Naciones Unidas. Y esa movilización se sumarán una de las juntas vecinales del Alto, el Magisterio Rural. De forma paralela, los afanes a Evo Morales se dirigen hacia el urbe paseña en la denominada Marcha por la Vida, que partió el martes desde la localidad de Caracollo. Exigen la renuncia del mandatario, amigos oyentes. 7:36 la hora en todo el país. El día de hoy, precisamente, hoy va a radicalizarse. Estamos ya en el noveno día de esta medida de presión de parte de las distintas organizaciones sociales a la cabeza del Central Obrera Boliviana, que exigen la renuncia del mandatario del Estado. ¿Qué más, amigos oyentes, en la presente jornada informativa de la mañana de hoy? Entre tanto, amigos oyentes, en medio de estas presiones, movilizaciones, amigos oyentes, en medio de toda protesta, el gobierno central, como manera de provocación, me parece, ¿no? Porque el gobierno ha anunciado que enviará 14 proyectos de préstamos externos a la Asamblea Legislativa por más de 1.685 millones de dólares, amigos oyentes. Oiga, imagínense, amigos oyentes, el gobierno de Rodrigo Paz ya ha endeudado en 5 meses, amigos oyentes, la deuda externa. ¿A cuánto llega, amigos oyentes? Ya. Bueno, la deuda externa en el periodo de Rodrigo Paz, bueno, ya ha superado la deuda externa que ha asumido, como se dice, o se ha generado en el periodo del expresidente Evo Morales. O sea, ha superado en 5 meses, amigos oyentes. Ahora, no contento con ello, ahora la pregunta es, ¿dónde están esos dineros? No, o sea, se han prestado ya del Banco Interamericano de Desarrollo, del Fondo Monetario Internacional, entre otros. ¿Y dónde está el dinero? ¿Dónde está ese préstamo internacional? Ahora, no solamente ello, ahora nuevamente el gobierno central está anunciando que enviarán 14 proyectos de préstamos externos a la Asamblea Legislativa por más de 1.685 millones de dólares, amigos oyentes. Bueno, ¿qué dice la nota que tenemos entre manos, amigos oyentes? El gobierno prevé enviar a la Asamblea Legislativa 14 proyectos de ley de contrato de préstamo externo por un monto de más de 1.685 millones de dólares para el financiamiento de proyectos de inversión. Como en algún momento les ha anunciado, y algunos están en la lista, contratos de préstamo que tenemos previsto para venir a presentarles en la siguiente semana. Ahí tenemos más de 10 proyectos, expuso el viceministro de Inversión Pública y Financiamiento Externo, Fernando Jiménez, a las legisladores durante un taller, amigos oyentes. El día de ayer el ministro de Planificación llevó a cabo el taller de capacitación proceso para la gestión de financiamiento externo para proyectos de inversión pública dirigido a los legisladores y sus equipos técnicos para que conozcan el procedimiento que se aplica para acceder a recursos de fuentes internacionales, amigos oyentes.
Durante su exposición, el viceministro presentó un cuadro donde se encuentran las 14 propuestas de ley que proyectan serán ejecutados con los recursos de órganos multilaterales que otorgarían préstamo y el monto respectivo. Jiménez indicó que existen proyectos de alcance nacional y otros de nivel regional. Entre las obras están la construcción de carretera, de plantas de energía renovable y desarrollo agrícola, amigos oyentes. Uno de los créditos es para la ampliación de teleférico por $62 millones, financiado por el Banco Internacional de Desarrollo. Y el segundo es para el programa de generación de energía renovable por $37.8 millones. El Banco de Alemania, además, otro préstamo es por más de $100 millones que financiaría el Programa Nacional de Emergencia de Generación de Empleo Fase 1 de FONPLATA, Programa Boliviano para la Administración de Tierras para el Desarrollo Rural Sostenible, por $40 millones, financiado por el Banco Interamericano de Desarrollo. Además de esta, el contrato de préstamo para construcción y puesta en marcha de una planta refinadora de zinc en Oruro por $329 millones, concedido por el Exbank de China, proyecto de resiliencia climática en el sector vial, por más de $118.5 millones, financiado por el Banco Mundial respectivamente. También el programa de implementación de la Plaza y Museos de Bicentenario por $75 millones, otorgado por CAF, Programa de Eficiencia Energética, que Sistema de Alumbrado Público, por $30.2 millones, amigos oyentes. Bueno, un programa de agua potable y alcantarillado de fase 4 por $29 millones, financiado por Credit Stars, amigos oyentes, y otro programa para una agricultura sostenible y resiliente por un monto de $24.6 millones, Fondo Interamericano de Desarrollo Agrícola, son parte de las carteras proyectados, amigos oyentes. Asimismo, están el proyecto Planta Solar Chichas por $110 millones, otorgado por CAF, Proyecto de Protección Social y Transformación Económica en Bolivia, por 200 millones.

edificarán. Posteriormente, el gobierno se encargará de buscar los recursos en órganos multilaterales, amigos oyentes. Bueno, 7:43 la hora en todo el país. ¿Qué decía Rodrigo Paz en su campaña electoral cuando era candidato y cuando fue sobre todo en el debate, ya en el debate para la segunda vuelta? ¿Qué dijo, no? Dijo de que no era necesario realizar préstamos internacionales, porque a comparación de su contendor Jorge Tuto Quiroga, quien era también el candidato a la presidencia en un momento quienes pasaron a la segunda vuelta, dijo de que sí, efectivamente tenemos que recurrir al Banco Mundial, al Banco Interamericano de Desarrollo, entre otros entidades financieras multilaterales para que Bolivia pueda salir. Pero Rodrigo Paz en su momento decía que no era necesario y él jamás recurriría al Fondo Monetario Internacional, al Banco Mundial, al Banco Interamericano de Desarrollo, o sea, absolutamente nada. Pero ahora, en estos 6 meses, amigos oyentes, que ya está en pleno gobierno, ¿cuánto, amigos oyentes, cuántos préstamos ya se han desarrollado? ¿Ah? ¿Cuánto de préstamo internacional? En otras palabras, amigos oyentes, con este gobierno, no hablando mal, sino estamos enfocando la realidad. No estamos tratando de agitar a la población ni nada por el estilo, sino aquí las cosas tienen que ser tal como son, ¿no? Mientras Bolivia está pasando por una crisis económica total y el gobierno central, bien gracias, pretende enviar 14 proyectos de préstamos internacionales por más de 1.685 millones de dólares, que será un préstamo internacional. Y como ustedes comprenderán, todo préstamo, amigos oyentes, se devuelve con intereses que, sin lugar a duda, pues va a empeorar en el endeudamiento de la deuda externa a Bolivia. Definitivamente, esa es la realidad. Definitivamente, por no decir, ¿no? Aquellos jóvenes que hoy están solteros de repente y acá de 2 años van a tener su pareja y van a concebir su primer hijo, ya ese niño va a nacer con deuda, amigos oyentes. Ese es el futuro a lo que está proyectando este gobierno de Rodrigo Paz con estos préstamos internacionales. Estas son una de las demandas de parte de las organizaciones como SUTSETCB, la Central Obrera Boliviana y la Confederación Sindical de Trabajadores, entre otros, y sobre todo la organización de Tupac Katari también. O sea, estas son las demandas. Están exigiendo, y sobre todo también los militantes del partido Evo Pueblo también están exigiendo esto, ¿no? O sea, que no se endeude Bolivia cada vez más. Bolivia está endeudándose demasiado, ¿no? Definitivamente. Es una deuda que algunos analistas ya Bolivia no tendría ya la posibilidad de poder pagar estas deudas. Y como tal, bueno, creo, ¿no? Espero que nos equivoquemos, ¿no? Porque las políticas del gobierno de Estados Unidos, porque finalmente el Banco Mundial, el Banco Interamericano de Desarrollo, el CAF, entre otros, son pues instrumentos que están, como se dice, a disposición del propio presidente norteamericano, ¿no? O sea, así de claro, amigos oyentes, porque recordemos que, como se dice, ¿no? Estados Unidos, a través de estas entidades multilaterales, financian a un determinado estado y finalmente cuando el estado que ha asumido deudas y no puede pagar, bueno, estas entidades multilaterales ya son dueños
de un Estado que tiene deuda. En todo caso, a eso estamos, eso es lo que por lo menos se proyecta, ¿no? Con toda esta deuda, endeudamiento brutal, ya total, de manera alarmante, ¿no? Porque, reitero, ya en 6 meses se han generado ya cuantiosa cantidad de préstamos internacionales, y el cual, amigos oyentes, genera malestar cuando este gobierno en su campaña decía que no era necesario recurrir al Fondo Monetario Internacional, menos al Banco de Desarrollo, para poder realizar o para poder salir de la crisis económica. Bueno, sinceramente, y alguien decía por ahí, ¿no? Los políticos de la derecha jamás van a sacar al país sin préstamos. Y eso tal parece que es así, ¿no? Porque, ¿qué decía? Recordemos un poquito, vamos a refrescar la memoria para nuestros amigos oyentes. ¿Qué decía Rodrigo Paz en su campaña electoral, no? Decía de que el Estado es muy amplio, ¿no? El aparato estatal es demasiado grande y por lo tanto tiene que reducirse el gasto del Estado, o sea, gastos administrativos. ¿Ah? Porque lamentablemente, amigos oyentes, este tema no es de ahora, ¿no? Sabemos que en el periodo del expresidente Luis Arce Catacora, amigos oyentes, se sabía de que el aparato estatal para, o sea, hay más de, sabemos que hay un total de más de 11 millones de habitantes en el Estado boliviano, pero de ello, por lo menos 6 millones son personas que trabajan en el aparato estatal. Y esto se tiene que reducir, ¿no? Eso es lo que planteaba Rodrigo Paz, reducción del aparato administrativo. Pero que ahora no, absolutamente nada. Más al contrario, han aumentado los gastos, amigos oyentes, en esta gestión, amigos oyentes, está en el presupuesto general del Estado. Han aumentado. ¿A cuánto han aumentado? ¿Ah? O sea, nada de lo que ha prometido en su campaña está cumpliendo este gobierno de Rodrigo Paz. Y razón por la cual, amigos oyentes, el pueblo boliviano, a través de las distintas organizaciones, expresan su molestia, su malestar y su descontento, y se sienten traicionados. Así de claro, ese es el término correcto. El pueblo boliviano se siente traicionado por este personaje del señor Rodrigo Paz, que en su momento, bueno, pues prometió cosas que hoy estás, o sea, prometió cosas que no iba a hacer lo que está haciendo el día de hoy. Definitivamente, amigos oyentes. 7:51 la hora en todo el país. 7:51 la hora en todo el país. Bueno, a ver, estamos más seguros que, estamos 100% seguros de que este tipo, o esta nota que ha presentado el gobierno, o el viceministro, mejor dicho, de enviarle estos proyectos de ley a la Cámara de Diputados y Senadores, va a generar más reacción a los movilizados, amigos oyentes. Muy bien, 8 minutos para las 8:00 a.m, la hora en todo el territorio nacional. ¿Qué más tenemos en la presente jornada informativa de la mañana de hoy? Bueno, ¿qué tenemos en la presente jornada informativa de la mañana? Entre tanto, a partir del día de hoy siguen sumándose las medidas de presión, amigos oyentes, en Santa Cruz, ¿no? Claro que sí, en Santa Cruz, los de, ¿cómo se dice? A ver, de San Julián. Van a acatar paro indefinido a partir del día de hoy. Así está la situación en la presente jornada informativa de la mañana. ¿Qué más? Bueno, lo cierto es que hay un tema que realmente preocupa, amigos oyentes. Todavía siguen saliendo los avionetas bolivianos con cargamento de droga,
¿Ah? Ahora, el día, estos días prácticamente hubo un gran enfrentamiento. ¿Ah? Hubo enfrentamiento, cae avioneta boliviana con 321 kilos de droga en Argentina. Precisamente, amigos oyentes, el operativo se realizó en la provincia de Santa Fe. Dos bolivianos fueron capturados en solo una semana. Han sido retenidos dos aparatos con cocaína en el vecino país, presuntamente vinculados al narco uruguayo preso en Estados Unidos, Sebastián Marced, amigos oyentes. Un operativo antidrogas ejecutado por Gendarmería Nacional de Argentina en la provincia de Santa Fe permitió interceptar una avioneta boliviana secuestrar más de 321 kilos de cocaína y detener a dos ciudadanos bolivianos identificados como José Carlos, de apellidos RL, y Yamil Silvestre, quienes, según las autoridades argentinas, operaban la aeronave utilizado para el transporte de droga desde Bolivia. En el enfrentamiento, un policía resultó herido. El procedimiento se realizó en una zona rural de Villa Eloísa, en el marco de una investigación impulsada por el Ministerio Público, Fiscal Argentino y el Procunar de la Oficina Nacional o Narcocriminalidad de Rosario, bajo la dirección del juez Eduardo Rodríguez Dal Cruz. Este caso se da apenas 8 días después de que una primera avioneta boliviana haya sido secuestrada en Argentina, precisamente en el norte de Santa Fe, donde se secuestró 442 kilos de cocaína y aprehendido a otros dos pilotos bolivianos, amigos oyentes. De acuerdo con el reporte oficial, las investigaciones son el secuestro de estas dos avionetas bolivianas. Es parte de una causa más amplia vinculada a la organización criminal liderada por Brian Walter Bilbao, acusado de coordinar vuelos clandestinos para el ingreso de cocaína a la provincia de Santa Fe. La organización de Brian Walter Bilbao fue vinculada recientemente por las autoridades argentinas con el piloto de Sebastián Marced, José Pepa, Pedro Rojas Velasco, quienes fueron asesinados cuando participaban en una rally el pasado 26 de abril. A Pepa se los indica de enviar avioneta con droga a Argentina, amigos oyentes. Las pesquisas comenzaron tras un operativo realizado el 11 de noviembre del año 2025 en Arequito, donde fue hallada una aeronave CAST 182M Skinglen con matrícula adulterada, además de 68 kilos de cocaína, sistemas de trasvase de combustible y armamento. En ese mismo día, Bilbao fue detenido transportando más de 900 kilos de droga presuntamente recibidos de vuelos ilegales, amigos oyentes. A partir de seguimiento, análisis de cámara de seguridad, registros telefónicos y tareas de inteligencia criminal, los investigadores identificaron a presuntos receptores de cargamento en Santa Fe, incluidos dos hermanos radicados en la localidad de Roldán. Con la autorización judicial, los agentes instalaron dispositivos de rastreo satelital en vehículos vinculados a la organización, por lo que permitió detectar movimientos compatibles con operaciones aéreas clandestinas, amigos oyentes. El martes pasado, efectivos del Centro de Operaciones Antidrogas siguieron a varios sospechosos hasta un campo de Villa Eloísa, donde observaron el aterrizaje de una avioneta en un camino rural no habilitado como pista aérea, amigos oyentes. Según el informe oficial de los agentes, detectaron bidones de combustible utilizados para repostaje rápida, una modalidad frecuentemente usada por organizaciones dedicadas al tráfico aéreo de estupefacientes, amigos oyentes. Cuando los gendarmes intentaron identificar a los presentes, los sospechosos reaccionaron de forma violenta, se escucharon disparos y varios de ellos escaparon en vehículos, amigos oyentes. Durante la persecución, de una camioneta embistió al cabo Pablo Ezequiel Miranda, quien sufrió lesiones graves, incluyendo fractura de base de cráneo y sangrado frontoparental.
El uniformado fue trasladado inicialmente al hospital de Cañada de Gómez, luego derivado a terapia intensiva en Rosario. Las autoridades informaron posteriormente que se encuentra fuera del peligro, amigos oyentes. 7:58 a.m, la hora en todo el país. Bueno, cada vez más, cada día, o sea, cada mes, ¿no? Cada mes los vuelos, narcovuelos, siguen registrándose desde Bolivia hacia el exterior, amigos oyentes. 7:58 a.m, la hora en todo el país. Bueno, y frente a esto, pese a, mire, fíjese que sabemos que la DEA ya está aquí en Bolivia, pero no dice nada, absolutamente nada. O sea, no cooperan, o sea, no acciona. Y alguien decía, ¿no? La DEA es simplemente un pantallazo, ¿no? Que detrás de ellos están. Y es más, ¿no? De acuerdo a la documentación, de acuerdo a las informaciones internacionales, la DEA siempre ha estado implicado en este tipo de hechos, ¿no? Bueno, a ver, veremos pues qué es lo que pasa, ¿no? Si la DEA está aquí en Bolivia, por lo menos esto debería controlarse, ¿no? En fin, 7:59, la hora en todo el país. Vamos a la pausa y retornamos con ustedes en la siguiente hora informativa. Pausa, retornamos con ustedes.

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8: Muchísimas gracias, Irene, en los estudios nuevamente en el Parlamento Nacional. Nos encontramos con una dirigente.
9: Gracias, Irene, por este rato para el Centro de Noticias de Radio La Poderosa. Estamos

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0: Hora exacta, son las 7 horas de la mañana con, 8 de la mañana con 3 minutos, ya la hora en todo el país, 8 con 3 minutos, la hora en todo el país, amigos, amigas. A ver, ¿cómo está esta hora de la mañana? Bueno, los mineros de Fedicomín La Paz ya se vienen concentrándose en la zona de Ceja, en la ciudad del Alto, para luego descender hasta el sede del gobierno. Nos están llegando las imágenes de manera como se están concentrándose los mineros a esta hora de la mañana. Y a propósito también, ya en el tercer día de la marcha por la vida para salvar Bolivia, que ha iniciado desde la Bachaca, simpatizantes del partido Evo Pueblo también ya están empezando en la marcha. Vamos a escuchar brevemente las declaraciones a esta hora de la mañana de hoy.
1: Saludamos nuevamente. Hermano, buenos días. 3 días ya vamos, pero con mucha fuerza.
2: Es así, hermano. Estamos marchando en el tercer día de la marcha. El sector gremial, bueno, con mucha más fuerza, junto a las diferentes de las organizaciones sociales que estamos aquí en la marcha, a la cabeza del Pacto de Unidad. Bueno, el objetivo es llegar a la ciudad de La Paz y prácticamente sacarlo este gobierno hambreador, privatizador, que prácticamente viene destruyendo la economía nacional. Y sobre todo lo que más nos molesta a nosotros es que en vez que la moneda recupere su valor, la moneda boliviana se va devaluando. Es por eso que estamos marchando aquí todos los sectores sociales, porque ya nos hemos dado cuenta que tantos millones de préstamos, más de 14 millones de préstamos en tan solo 3-4 meses, todos esos millones de dólares, ¿dónde están en este momento? Prácticamente se lo están faseando. Nos están llevando a una catástrofe económica. No hay resultados, es por eso que estamos marchando. También por levantar la subvención, el gobierno decía que está ahorrando más de 10 millones de dólares por día. ¿Dónde están esos 10 millones de dólares en este momento? Nosotros no lo vemos en las calles en movimiento económico. Más al contrario, también nos va recortando los ítems de salud, de educación. Es por eso que se van movilizando los maestros, los fabriles, y cada día la economía va empeorando. Entonces, por esta razón, las organizaciones sociales marchamos nosotros y saludamos también desde aquí los hermanos que están movilizados en la ciudad de La Paz, en los puntos de bloqueo, los mineros, los fabriles, los maestros, las FEJUVES y todas las organizaciones sociales. Es hora de unirnos en este momento al pueblo boliviano. Hago un llamado para que podamos sacarlo a este pollo catalán, a este pollo hambreador, un bueno para nada que en 5 años nos va a llevar a la catástrofe, a una tragedia. Entonces, es mejor hoy levantarnos, vamos a hambrear aunque 1 mes, aunque 2 meses, pero luego ya tenemos que gobernarnos nosotros mismos. Este gobierno simplemente lo que ha demostrado es que él va gobernando para las logias cruceñas. Más al contrario, a nosotros nos va aumentando el impuestazo. Entonces nos hemos dado cuenta, y eso es lo bueno. Hoy por hoy tenemos que sumar mucho más.
0: Muy bien, son las declaraciones de los marchistas que están, amigos oyentes, a esta hora de la mañana, empezando en este tercer día de movilización, marcha por la vida, que ha venido desde La Bachaca a esta hora de la mañana, ¿no? En fin, la situación está así. Estamos recuperando la comunicación, vamos a tratar de...
2: No nos queda en este momento. Para terminar, ayúdenme a decir... ¡Que vivan las organizaciones sociales! ¡Viva! ¡Que viva la marcha por la vida! ¡Viva! ¡Que muera este pollo hambreador!
3: ¡Que se muera!
2: ¿Cuándo?
3: ¡Ahora!
2: ¿Cuándo?
3: ¡Ahora!
2: ¿Cuándo, carajo?
3: ¡Ahora, carajo!
0: Bueno, son las 8 de la mañana con 3 minutos, 8 de la mañana con 7 minutos, la hora en todo el país. Así está la situación, amigos oyentes, a esta hora de la mañana, los marchistas que están ingresando ya o han iniciado en su tercer día desde La Bachaca rumbo al sede del gobierno, amigos oyentes, ¿no? Rumbo al sede del gobierno, y seguramente ya en el transcurso de las horas, ya seguramente para ya mañana, ¿no? Para este fin de semana seguramente ya van a llegar hasta el sede del gobierno, y con ello pues definitivamente va a masificarse las protestas en el sede del gobierno, básicamente porque son miles de personas que están arribando ya en este tercer día. Marcha por la vida, amigos oyentes, como lo denominan a esta hora de la mañana de hoy. Muy bien, ¿qué más tenemos, amigos oyentes, en la presente jornada informativa de la mañana de hoy? Precisamente las movilizaciones están cada vez más, ¿no? Definitivamente cada vez más. Y esto, sin lugar a duda, pues genera incertidumbre, amigos oyentes. ¿Qué dice por su parte? Gobierno anuncia más operativos de desbloqueo. Se ha prohibido el uso de armas letales. De acuerdo a las declaraciones a esta hora de la mañana, hace instantes nomás ha declarado el viceministro de Régimen Interior y la Policía, Hernán Paredes, informó que el gobierno continuará ejecutando operativos de desbloqueo en distintas carreteras del país durante las próximas horas y día con el objetivo de restablecer la circulación vehicular y reducir las afectaciones provocadas por las medidas de presión. Las autoridades señalan que los bloqueos están generando escasez de alimentos, medicamentos, oxígeno, por lo que se mantiene abierto los canales de diálogo mientras avanza las intervenciones en rutas estratégicas. Paredes indicó que este jueves se logró habilitar la vía hacia Coroico tras el levantamiento de dos puntos de bloqueo y anunció nuevos operativos en dirección a Caranavi. Este operativo fue diferente a los del pasado porque hemos tenido apoyo de la población. El daño era tremendo, afirmó en un medio de comunicación, amigos oyentes. Asimismo, adelantó que se prevé acciones en carreteras hacia el Beni, Oruro, Copacabana. Se ha prohibido el uso de armas letales tanto a la policía como al ejército, que están equipados solamente con gases, porque no queremos ninguna víctima fatal, sostuvo el viceministro. Explicó que la estrategia del gobierno se basa en el diálogo, la identificación de grupos radicales y la aprehensión de personas involucradas en hechos delictivos. También confirmó que hasta el momento existen 5 personas aprehendidas y lamentó la muerte de una ciudadana extranjera que no recibió atención médica a tiempo debido a un bloqueo que se presenta en el territorio nacional. Bueno, así está la situación, amigos oyentes. En todo caso, durante el transcurso del día seguramente va a haber, en todo caso, ya como se dice, la presencia de efectivos de la policía y el personal de fuerza militar para el desbloqueo en distintas partes, amigos oyentes, ¿no? Es lo que por lo menos se anuncia con respecto a estos temas, amigos oyentes. Bueno, veremos a ver qué es lo que pasa, ¿no?, con respecto a este tema. Son las 8 horas de la mañana con 10 minutos la hora en todo el país. Entre tanto, amigos oyentes, atención, hay que señalar lo siguiente, amigos oyentes, en la presente jornada informativa de la mañana de hoy, mientras los mineros están concentrándose en el sector de la Ceja El Alto. A esta hora de la mañana, amigos oyentes, Ceja El Alto, están desarrollándose la concentración de parte de los mineros para luego movilizarse, amigos oyentes. Bueno, ¿qué dice el gerente general de EMAPA, licenciado Sergio Raúl Siles Sánchez? Realiza el inicio de oficial de la venta de carne de pollo en las agencias de Super EMAPA, Correo y Avenida Camacho, en la ciudad de La Paz. Vamos a escuchar brevemente las declaraciones del gerente general de EMAPA a esta hora de la mañana frente a la escasez de carne en la sede del gobierno, amigos oyentes. Atención, vamos a escuchar brevemente a esta hora de la mañana de hoy las declaraciones del gerente de EMAPA, amigos oyentes.
4: Políticas establecidas por el presidente Rodrigo Paz y el ministro de Desarrollo Productivo, Oscar Mario Justiniano, de poder apoyar en el abastecimiento, dados los bloqueos, los inconvenientes que se están teniendo en distintos puntos de las carreteras de nuestro país, y por supuesto con el objetivo de poder abastecer a las familias paceñas de este producto tan importante como es el pollo.
5: Gerente, ¿cuántos pollos han llegado y cuántos se está comercializando?
4: Bueno, hemos tenido un primer puente aéreo para EMAPA, que consiste consiste básicamente en alrededor de 10,000 kilos de pollo que se han traído y que por supuesto ya se encuentran en nuestras tiendas para ser comercializados para toda la ciudadanía. Este es un primer puente que hemos establecido y la idea es poder continuar de esta manera para garantizar el abastecimiento.
5: ¿El kilo cuánto se está vendiendo en Emota?
4: Bueno, el kilo lo estamos manejando a 35 bolivianos, un precio que además es facturado, tomar en cuenta también que estamos garantizando y cuidando la cadena de frío de este producto.
5: ¿Y hasta cuándo va a durar esto? Imaginamos que no son muchas tiendas las que están vendiendo.
4: Bueno, hay que considerar de que en función al levantamiento de los bloqueos, la solución de los problemas que haya, desde luego nosotros estaríamos monitoreando y abasteciendo a la ciudadanía. Por el momento somos conocedores de que los bloqueos aún continúan, por eso es que hacía mención de que este puente aéreo que estamos realizando el día de hoy no solamente va a ser el único, sino se va a replicar el día de mañana y seguramente para el fin de semana, previendo también, y Dios quiera, de que también estos inconvenientes ya se vayan a solucionar, que nos traen tantos problemas a la ciudadanía en general.
5: Para la población, los horarios.
4: Bueno, los superemapas funcionan desde las 6 de la mañana hasta las 9 de la noche. Es importante mencionar que esta llegada de pollo, de este importante producto, va a ser comercializado en estas tiendas con la consideración de que la venta se va a realizar un pollo por persona, esto también para que la mayoría de la ciudadanía pueda abastecerse y por supuesto también con la idea de que este flujo vaya aumentando con la llegada de mayores puentes aéreos.
5: ¿En qué sucursales están vendiendo?
4: En las sucursales de la Avenida Camacho y de Correos por el momento, que como mencionaba, en función al flujo que tengamos de mayor cantidad de puentes aéreos, seguramente ampliaremos a nuestras otras sucursales.
6: ¿El precio cuál va a ser, por favor?
5: Bueno, compañeros, información importante.
0: Muy bien, son las declaraciones del gerente general de EMAPA que a esta hora de la mañana brinda declaraciones a distintos medios de comunicación, amigos oyentes. Bueno, con respecto a la escasez de carne, ¿no? La escasez de carne de pollo ya se siente, ¿no? Y de acuerdo a los estudios, para la ciudad del Alto y La Paz, por lo menos a diario tendría que llegar por lo menos 230 kilos, ¿no? Claro, mínimamente, al día. O sea, 200,000 kilos, amigos oyentes. Ahora, 90,000 kilos han llegado, ¿no? Y esto definitivamente va a ser, pues, por lo menos está llegando, ¿no? A un precio accesible de 30 bolivianos en la empresa supermercado como es la EMAPA, amigos oyentes. Muy bien, ¿qué más, amigos oyentes, a esta hora de la mañana? Vamos a ir también de inmediato a escuchar las declaraciones del propio representante máximo de Fedicomín La Paz, que a esta hora de la mañana también brinda declaraciones a los medios de comunicación, amigos oyentes, cuando son 8 de la mañana con 15 minutos, la hora en todo el país. Nos vamos hasta la ciudad de La Paz, vamos a escuchar prácticamente las declaraciones del presidente de FEDIC, o secretario, ¿no?, del FEDICOMIN a esta hora de la mañana.
7: Esta marcha, desde indicación por nuestras propias demandas justas y necesarias, es por el sistema cooperativismo minero departamento de La Paz. Nada tiene que ver con la COF. Nada, es muy independiente a esa situación. ¿Por qué nada tiene que ver? Es porque nosotros como cooperativistas y sector productivo para el pilar fundamental de la economía de La Paz, es porque nosotros no percibimos un sueldo salarial por el gobierno central de Bolivia. Nosotros somos autosostenibles, nosotros nos compramos nuestro propio material para hacer la explotación minera en nuestro departamento de La Paz.
8: El tema es institucionalidad, están buscando paralelismo, presidente. ¿Cuál es la situación?
7: Exacto, eso mismamente. Nosotros estamos muy, muy, muy, muy molestos ya desde viene y hace años atrás, de que estamos pidiendo el respeto a la institucionalidad, porque evidentemente si la ley 535 nos reconoce como una federación nacional, una federación departamental de La Paz, una federación departamental, pero que se vengan a querer tomar las atribuciones de poder formar esa fumabol, como se dice, integrando La Paz, que en realidad molesta al sistema cooperativismo. Ese es porque nosotros queremos hacer escuchar a nuestro gobierno gobierno, que en realidad tiene que ser lo que en realidad se conoce nuestra constitución política del Estado.
8: O sea, esta marcha no está pidiendo la renuncia del presidente Rodrigo Paz.
7: Evidentemente se verá en el camino y haremos conocer a la opinión cuando estemos dando nuestras últimas palabras en la ciudad de La Paz. Y queremos pedirle al pueblo paseño que nos entiendan también. Sabemos, entendemos que no están sufriendo las mismas consecuencias como nuestros compañeros. No llega el combustible a la ciudad, a los centros mineros, no llega el material explosivo. Evidentemente estamos sufriendo como también nuestro pueblo boliviano está sufriendo.
8: ¿No están de acuerdo con los bloqueos?
7: No, evidentemente no estamos de acuerdo, porque sufrimos también las mismas consecuencias que también sufren nuestros propios compañeros que están a nivel departamento de La Paz.
9: Perfecto, muchas gracias. ¿Hay coordinación? Porque sus afiliados decían que una de las demandas era renuncia del presidente.
7: Muy claro, ya dije hace rato de que estamos compartiendo las mismas ideologías de nuestros compañeros, que no podemos todavía arrojarnos a una piscina que no tiene agua.
10: Hermano, por favor, coméntenos, les ruego unos minutitos, estamos llegando ya a la ciudad de El Alto, una marcha que va a descender hasta sede de gobierno.
7: Sí, es una marcha que va a descender por el sistema cooperativo a nivel departamento de La Paz.
10: Mirando las camaritas, les ruego, por favor, ¿cuál es la demanda del sector?
7: El respeto a la institucionalidad como primero. Después estamos pidiendo la liberación de nuestras áreas de explotación, porque el sistema cooperativo se siente avasallado. Evidentemente, si nosotros estamos hoy por hoy compartiendo las mismas ideologías de nuestros compañeros, no es justo que nos estén coartando. Si nosotros queremos una minería responsable, bueno, pues que nos atienda también, pues, para poder ser responsables como tenemos ahora. Vamos. Muchas gracias.
9: También queremos aclarar de que...
0: Muy bien, 8 de la mañana con 19 minutos, la hora en todo el país. 8 de la mañana con 19 minutos, la hora satelital. A esta hora de la mañana, así están las declaraciones de parte del representante máximo de FEDICOMIN La Paz, ¿no? Ellos están exigiendo, respeto a la institucionalidad, liberación de áreas que están protegidas, ¿no? A eso se refería el máximo representante de FEDICOMIN La Paz a esta hora de la mañana. Están concentrándose en Ceja el Alto para luego descender hasta el sede del gobierno, amigos oyentes. 8 de la mañana con 19 minutos, la hora en todo el país. Bueno, volvemos a nuestros estudios, en la cabina, a ver qué tenemos más informaciones a esta hora de la mañana. Lo que sí es cierto, amigos oyentes, precisamente... se tiene conocimiento de que la DEA, amigos oyentes, tendría su oficina en la ciudad del Alto. Es lo que se tiene conocimiento el día de ayer. Ernesto Justiniano ha señalado desde Estados Unidos de que la DEA tendría su oficina principal en La Paz. El viceministro descartó que existe planes inmediatos para ejecutar operativos conjuntos entre agentes de la DEA y fuerzas bolivianas dentro del territorio nacional. El viceministro de Defensa Social y Sustancias Controladas, Ernesto Justiniano, informó a un medio nacional desde Washington que la Administración del Control de Drogas de Estados Unidos, DEA, tendría una oficina en la ciudad de La Paz que servirá para intercambiar información de manera presencial con la policía boliviana. Vendrá dos personas de la DEA, más que todo para tener una presencia probablemente en La Paz, trabajando tipo oficina, donde podremos colaborar en temas de inteligencia, principalmente, explica, amigos oyentes. Las declaraciones de la autoridad del gobierno se dan tras participar en Estados Unidos en una nueva agenda de cooperación internacional enfocada en desarticular organizaciones criminales vinculadas al narcotráfico, lavado de dinero y tráfico de precursores químicos, con especial atención en la red que operaba alrededor del narcotraficante uruguayo Sebastián Marcet, amigos oyentes. Sin embargo, la autoridad aclaró que el eventual arribo del representante de la DEA al país tendría únicamente fines de cooperación técnica y inteligencia. Además, descartó que existen planes inmediatos para ejecutar operativos conjuntos entre agentes de la DEA y fuerzas bolivianas dentro del territorio nacional. No hay operativos conjuntos y con la DEA no va a ser la excepción. Nuestra policía está capacitada para recibir información y operar inmediatamente, enfatizó, amigos oyentes. Además, Justiniano rechazó versiones que señalan una posible presencia de agentes estadounidenses en la región considerada zona roja en el narcotráfico, amigos oyentes. Debo desmentir esta información que haya agentes de la DEA físicamente en las zonas rojas de Chapare, no es la idea, remarcó. El viceministro informó que sostuvo varias reuniones con agentes de la máxima responsable de la DEA por invitación oficial de esta agencia estadounidense, encuentros en los que se abordó el funcionamiento de estructuras criminales transnacionales que operan en Sudamérica. El motivo principal de viaje ha sido justamente fortalecer la cooperación con Estados Unidos por una invitación que hemos tenido de la DEA. Debe ser la cuarta o quinta vez que nos reunimos con agentes de la DEA que nos están colaborando en todo lo que es el tema de Bolivia, declaró Justiniano, amigos oyentes. ¿Qué más? El viceministro también explicó que el eje de las reuniones no estuvo centrado únicamente en el tema de Sebastián Marcet, sino en toda la estructura operativa y financiera que permitió el funcionamiento de su organización criminal durante años, amigos oyentes. No hemos tocado tanto el tema de la persona Sebastián Marcet, sino la estructura criminal y la estructura que dependían de esta, según sostuvo. Justiniano aseguró que el trabajo conjunto ya permitió importantes resultados en Bolivia y reveló que más de 60 personas fueron detenidas con consecuencia de los intercambios de inteligencia y desarrollo entre ambos países. Hemos estado trabajando en temas de inteligencia muy importante para el desarrollo de actividades criminal. Más de 60 personas ya han sido detenidas en nuestro país, justamente como consecuencia de este trabajo conjunto, según señaló. La autoridad destacó que el fortalecimiento de relaciones presenciales con la DEA permite acelerar los mecanismos de intercambio de información criminal entre países del continente. No es lo mismo tener una relación online o digital en una relación presencial. Esto ha permitido acercarnos más en el trabajo conjunto, según señaló. Según Justiniano, la coordinación internacional se amplió luego de una

retorno y viceversa. Eso es, se ha permitido ser mucho más eficaz en los temas, según sostuvo. Además, el viceministro también informó que Bolivia gestiona apoyo técnico y logístico de agencia estadounidense para reforzar la lucha antidroga. Entre los proyectos de en evaluación figura la cooperación de Oficina Internacional de Narcóticos y aplicación de la ley, entidad que podría colaborar con equipamiento, vehículo y recuperación de aeronaves utilizadas por la Fuerza Especial de Lucha contra el Narcotráfico. Esperemos que nos ayuden con vehículos para tener los aviones nuevamente funcionando y fortalecer toda parte técnica de la policía en la lucha contra el narcotráfico, según explicó. Respecto a las investigaciones sobre la red de Marcet, el viceministro confirmó que durante las reuniones se recibieron nuevas informaciones de la inteligencia, aunque evitó revelar detalles por razones de seguridad y confidencialidad. Y amigos oyentes, ¿qué más, amigos oyentes? Tenemos objetivos que día a día van saliendo y se van conociendo, porque esto es un trabajo de investigación permanente, pero esa información no la podemos compartir en los medios, según afirmó. Finalmente, Justiniano destacó la participación del director general de la FELCN, Franz Cabrera, en las reuniones sostenidas en Estados Unidos, al señalar que el intercambio de inteligencia y la coordinación cooperativa requiere contactos directos entre mandos policiales especializados. Hay temas de inteligencia que directamente entre policías se comparten y ejecutan más rápidamente. Por eso es importante que el director de la Fuerza Especial de Lucha contra el Narcotráfico esté presente en este tipo de reuniones, según concluyó en las declaraciones, amigos oyentes. 8 de la mañana con 27 minutos la hora en todo el país, 8 de la mañana con 27 minutos la hora satelital. En todo caso, la DEA tendría oficina física en la ciudad de La Paz, de acuerdo a las declaraciones del viceministro Justiniano, amigos oyentes. ¿Qué más tenemos a esta hora de la mañana en la presente jornada informativa de la mañana de hoy en la edición periodística que corresponde hoy, jueves 14 de mayo del presente año?

8:28, la hora en todo el territorio nacional. Más informaciones en la presente jornada informativa de la mañana de hoy. Entre tanto, amigos oyentes, trágico saldo, ¿no? Prácticamente, precisamente por la presencia de bloqueos en las distintas carreteras del país. Amigos oyentes, Bolivia vive pues una segunda semana de protesta en la que se ha registrado el fallecimiento de dos personas y la afectación a un menor de edad que perdió cuatro dedos de su mano en casos vinculados con el bloqueo, informó la ministra de Salud, Marcela Flores. En una entrevista con un medio nacional señala que la primera víctima fue una mujer de 56 años proveniente de Belice, quien falleció tras sufrir una descompensación en la ruta hacia Desaguadero, punto en el que sectores campesinos mantienen una protesta contra el gobierno central. La paciente no pudo ser asistida a tiempo debido a los bloqueos que impidieron su traslado a un centro de salud, llegando al hospital y ya sin signos vitales. Su esposo, quien padece hipertensión y diabetes, se negó a ser internado para acompañar los restos de su cónyuge hacia una funeraria en la ciudad del Alto, informó a la ministra. Amigos oyentes, la segunda víctima es un hombre que se trasladaba desde la comunidad de Candelaria de Guanay y que falleció antes de ser atendido por un médico. En este tiempo perdió, lamentablemente, también falleció antes de llegar al centro de salud. Estaba con una falla renal aguda, dijo la ministra. Amigos oyentes, en ambos casos, las personas que al querer llegar a un centro de salud se ven impedidos, tienen que hacer diferentes desvíos, no pueden atravesar los bloqueos y tienen que tomar caminos alternos

0: porque les toma más tiempo para llegar a un hospital, denunció la autoridad al atribuir a los movilizados la muerte de estas dos personas, amigos oyentes. Y por otra parte, también Flores señaló, o también denunció, que un niño de la ciudad del Alto perdió 4 dedos de su mano izquierdo debido a la explosión de una bomba Molotov que habría sido lanzado desde la calle hacia el interior de una vivienda, amigos oyentes. El menor de edad, por curiosidad, manipuló el objeto y detonó, produciéndose la pérdida de los dedos, amigos oyentes. Bueno, realmente hasta el momento ya estas movilizaciones ya han cobrado ya 2 vidas, amigos oyentes, en el país. Y no solo ello, ¿no? Ahora, las bombas Molotov, ¿quiénes lo utilizan? Personal de la Policía Nacional, claro. Hay algunos efectivos de la Policía Nacional, pues, disparan estas bombas a quemarropa, incluso a directamente al cuerpo, ¿no? Bueno, y esto, sin lugar a duda, pues, va a agravar, amigos oyentes, va a agravar. Y no solo ello ahora, ¿no? Ahora, los distintos hospitales ya están anunciando la falta de oxígenos y falta de medicamentos, y esto ya se siente. Estamos en el noveno día de esta paralización de manera indefinida, y esto va tiende a generar, amigos oyentes, en los próximos días, porque reitero, gran parte de los sectores aún se están sumándose, cada día más están sumándose distintas organizaciones, ¿no? En fin, a ver, veremos qué es lo que pasa con respecto a estos temas de vital importancia. 8:32 a.m, la hora en todo el país. ¿Qué más tenemos en la presente jornada informativa de la mañana de hoy? Entre tanto, lo cierto es que, amigos oyentes, a esta hora de la mañana, como es importante siempre la cotización del dólar, amigos oyentes, para el día de hoy, el dólar sigue subiendo el dólar paralelo en el mercado nacional. Para el día de hoy, jueves, el dólar referencial en Bolivia vuelve a montar una alza en su cotización en comparación a la cifra que se registraba un día antes, aunque continúa con cifra arriba de los 10 bolivianos. De acuerdo a los datos de la página oficial del Banco Central de Bolivia, esta moneda se encuentra en 10.11 para la compra y para la venta 10.32, amigos oyentes. Esa es la cotización en el mercado paralelo a esta hora de la mañana. 8:33 a.m, la hora satelital. A propósito, amigos oyentes, los fabriles en Cochabamba, sobre todo, claro, en Cochabamba, en Quillacollo y Oruro, también han instalado ya los bloqueos de vías, amigos oyentes. Los fabriles están empezando también a sumarse a esta medida de presión contra el gobierno central. Bueno, reitero, no solamente los fabriles, distintas organizaciones están sumando ya sus medidas contra el gobierno, amigos oyentes. Bueno, a ver qué es lo que va a pasar durante el transcurso del día, amigos oyentes, en la jornada de hoy, jueves, en esta mañana, ¿no? Cuando hay tensión, sobre todo, básicamente, en la ciudad de La Paz. Muy bien, ¿qué más? A ver, tenemos en la presente jornada informativa de la mañana de hoy y, a ver, de acuerdo a las informaciones que se tienen, amigos oyentes, el día de ayer, bueno, ha habido cosa que tampoco ha repercutido bastante, ¿no? Denuncian presunto plan para derrocar al gobierno. Bueno, precisamente, amigos oyentes, el Ejecutivo de la Confederación Nacional de Juventudes Profesionales de Bolivia y ex militante del Movimiento al Socialismo, Brian Cuba, denunció el día de ayer a la existencia de un presunto plan impulsado por el expresidente Evo Morales para cortar el mandato del actual gobierno. El dirigente reveló esta supuesta conspiración luego de participar en una reunión donde se planificó el financiamiento de marchas y puntos de bloqueo con el objetivo de estrangular económicamente a la ciudad de La Paz. Cuba brindó detalles del encuentro realizado el día lunes en un inmueble de Miraflores, conocido como el búnker de Evo Pueblo. He sido parte del MAS, no lo voy a negar, pero no voy a socapar un intento de golpe de Estado, declaró dirigente. Según su testimonio, la estrategia busca generar escasez de alimentos en la sede del gobierno bajo la instrucción de que el plan que el carne llegue a costar 150 bolivianos el kilo y que el kilo del pollo llegue a 120 hasta 200 bolivianos. Para ejecutar el cerco, aseveró que los operativos políticos afines al exmandatario ofrecen recompensas económicas por día, amigos oyentes. Bueno, esto es lo que por lo menos ha denunciado, ¿no? Juntamente con el propio senador, ¿no? Claro que sí, efectivamente. Pero, ¿qué dice, amigos oyentes, con respecto a este tema? Inmediatamente, amigos oyentes, el equipo jurídico de el partido Evo Pueblo, amigos oyentes, ha salido a desmentir de manera categórica, y es más, ¿no? Han señalado de que el gobierno está desesperado en fabricar, como se dice, testigos para mellar la imagen no solamente del partido, sino de todo el pueblo movilizado, según señalaba el equipo jurídico, amigos oyentes, con respecto a este tema. Vamos a escuchar brevemente con respecto a este tema las declaraciones del equipo jurídico del Evo Pueblo con respecto a este tema que se ha presentado el día de ayer.
1: Dirección Nacional del Instrumento Evo Pueblo, nuestro equipo jurídico con el doctor Wilfredo Chávez. En primera instancia queremos manifestar nuestra solidaridad contra la dirigencia de Evo Pueblo en el departamento de Santa Cruz por los hechos lamentables que han pasado el día de ayer, donde a la cabeza de la vicepresidenta del instrumento político, la compañera Elizabeth Paco, acompañada del compañero Reinaldo Ezequiel y otros militantes, cuando brindaban una conferencia de prensa en Plaza 24 de septiembre, fueron abordados violentamente por un grupo delincuencial paramilitar, como es la Unión Juvenil Cruceñista. Repudiamos estos hechos violentos, que son actitudes antidemocráticas en nuestro país, pero además están reeditando esa época en Bolivia donde el movimiento popular no tenía pisada en la plaza principal. Estamos retornando a esa vieja república discriminadora, saqueadora, que ha sido controlada por estas élites en el oriente boliviano. Y se da en esta coyuntura donde tenemos nuevamente un gobierno que quiere retornar al pasado con esta discriminación. En ese sentido, nuestro repudio a estas acciones antidemocráticas, nuestra condena a los hechos violentos y toda nuestra solidaridad con nuestros compañeros y compañeras que valientemente han puesto la cara para defender sus ideales, para defender su posición. Esa es nuestra expresión desde Evo Pueblo a nivel nacional. Va a continuar nuestro vocero nacional.
2: Muchas gracias, hermanos de la prensa. Con preocupación, y claro, no es extraño que el gobierno, en el afán de endilgar responsabilidades al expresidente de Bolivia, Evo Morales, y ya la semana pasada hemos visto

0: cual se ha desvirtuado, en la que aparentemente Evo Morales estaría detrás de un posible golpe de Estado. En la misma línea, esta mañana vemos en una conferencia de prensa al señor diputado Edgar Segarra junto a un sujeto de nombre Brian Cuba, quien en esta conferencia ha asegurado de que, de ser evista hasta hace una semana atrás, de que, porque ha presentado algunos audios en la que aparentemente hace unos días atrás alguna gente del Evismo le estaría ofreciendo dinero, sumas que van de 300 a 500 bolivianos para estar en diferentes puntos del bloqueo. Él dice en la conferencia de que el lunes estaba en reunión los evistas en el búnker de Miraflores, en alusión a la casa de antes del MAS, ahora de Evo Pueblo, que ahí estarían reunidos los dirigentes de Evo Pueblo junto al senador Nilton Condori. Y ahí, aquí tengo que ser enfático, porque este señor, primero de que nunca ha sido de Evo Pueblo, ni siquiera del movimiento al socialismo. Y aquí les voy con pruebas. Él ha sido parte del gobierno de Luis Arce. Desde el año 2023 ha venido endilgando una sarta de mentiras en contra del expresidente de Bolivia. Y aquí les muestro cómo hablaba desde el 2023, ahora dice ser evista.
1: ¿Dónde estamos? Pues nosotros como Juventudes del Alto estamos pronunciándonos, ¿no?, por este fallido, estas fallidas movilizaciones que ha convocado el señor Evo Morales Ayma, ya que vemos que no tiene bases, no tiene, ya nadie cree en él, y decir al señor Evo Morales que basta de separar a Bolivia y basta de separar al instrumento político de la solidaridad de los pueblos más.
0: Esta publicación es del 6 de noviembre del año 2023. Este Brian Cuba ya arremetía contra el expresidente Evo Morales. Nunca fue evista ni masista. Otra muy similar.
1: Ya te he dicho, Caguán.
0: Esto es fuente ANF de fecha 16 de noviembre del 2023.
1: Y en pie a defender a nuestro hermano comandante Luis Arce Catacora y a David Chocahuanca.
2: Mañana van a participar del cabildo.
1: Mañana, como Juventud del Alto, vamos a estar en pie de lucha y vamos a estar ahí presentes. Estamos convocando a más de 5.000 jóvenes de los 14 distritos que ya están confirmados. No van a hablar más, por eso aquí está la documentación desde mis de conocimiento como Juventudes de la Ciudad del Alto. Nosotros no somos transfugas como otros. Aquí están mis reconocimientos como Juventudes y nosotros.
0: Él dice no ser transfuga, pero creo que se ha prostituido en términos políticos en más de 2 años, porque anterior de ser arcista, él era funcionario de la señora Soledad Chapetón. Seguramente el Ministerio Público va a investigar. Después fue parte del gobierno de la señora Eva Copa en la Ciudad del Alto. Y hasta 3 años atrás estuvo en el gobierno del señor Luis Arce. Ahora, claro, seguramente ya debe ser funcionario del gobierno de Rodrigo Paz y quiere hacer ver a la opinión pública como si la semana pasada hubiera sido evista, tendría reuniones con gente del evismo para ir a bloquear algunos puntos y ahora estuviera rebelándose en favor de la democracia, aparentemente. Eso quiere posicionar ante la opinión pública, lo cual es absolutamente falso. Y aquí yo invito, porque él dice, el lunes a las 11 de la mañana estaban en Miraflores, reunión evistas con el senador Nilton Condori para promover el golpe de Estado y los bloqueos, lo cual es absolutamente falso. Al senador Nilton Condori, quien les habla, el vocero, estaba hasta las 11 de la mañana el día lunes en la dirección nacional. Yo no le conozco al señor Nilton Condori más que por los medios de comunicación. Invoco al señor Nilton Condori a aclarar cuándo se ha reunido con los evistas. Desde luego que es absolutamente falso. Creo que el diputado Edgar Segarra está cayendo en la misma narrativa sucia que el viceministro de régimen interior, usando estas artimañas con el único propósito de buscar culpables, es decir, atentar contra el expresidente Evo Morales. Y aquí, claro, el gobierno, ahora tenemos información fidedigna de que el gobierno estaría alistando en el transcurso de las horas o de estos días la policía boliviana, fuerzas armadas, con el apoyo de fuerzas extranjeras, hacer operativos militares en la localidad de La Ocaeñe para aprender y aprender al expresidente Evo Morales o atentar nuevamente contra su vida como ha intentado hacerlo el gobierno de Rodrigo Paz. Denunciamos ante la opinión pública boliviana, ante la comunidad internacional, porque lo único que el gobierno quiere es lavarse la mano con el expresidente Evo Morales. Hay una marcha por delante. Son, desde luego, nuestras organizaciones sociales, viene de Caracollo. Y sus criterios en el marco de la democracia deben ser respetados. Es una marcha absolutamente pacífica, como respetamos los diferentes puntos de bloqueo en el resto del país a la cabeza de la Central Obrera Boliviana en el Departamento de La Paz, la Tupac Katari, interculturales, transportistas y otros sectores, precisamente a razón de que el gobierno de Rodrigo Paz no está atendiendo las demandas del pueblo boliviano. Como Evo Pueblo, como organización política, nosotros no estamos...
3: Bueno, son declaraciones que estaba brindando el día de ayer en una conferencia de prensa, precisamente el Comité Nacional del Partido Político Evo Pueblo, con respecto a las aseveraciones de este audio, ¿no? Que definitivamente pues decía de que la situación estaba... confabulado. Bueno, a ver, vamos a escuchar parte, a ver qué más, a ver, en la presente jornada informativa de la mañana de hoy.
4: Que siempre hemos elegido nosotros como instrumento político. Voy a cederle la palabra a la compañera Teresa Morales.
5: Importante dirigirnos a la población en general en un momento tan difícil para el país. Porque el gobierno está empeñado en hablar 10 veces al día de Evo Morales y hacerlo responsable de todo lo que está pasando. Que ahorita faltan alimentos por culpa de Evo, porque él está auspiciando los bloqueos, que todo es culpa de Evo. Les preguntamos a los pobladores, en particular de La Paz, que están sufriendo más los efectos del problema alimentario, etcétera. ¿Ha sido Evo el que ha metido goma a la gasolina? Él ha traído la goma para meter a la gasolina, él ha importado goma. ¿Ha sido Evo el que ha prometido solucionar el problema de la gasolina la primera semana, la segunda, y ha incumplido ese compromiso cuando ha firmado un convenio? Una y mil veces ha incumplido los compromisos Evo Morales con los transportistas y con la población, hasta que paralizada La Paz y paralizado el país, han prometido un resarcimiento a los motores de los ciudadanos y de los transportistas. ¿Ha habido el resarcimiento al 100% o ha sido una estafa el resarcimiento? ¿Evo Morales les ha prometido resarcirles y les ha incumplido? ¿Ha sido Evo? ¿Evo Morales ha sobornado a los parlamentarios metiendo una ley entre gallos y medianoche y aprobándola? ¿O le ha pedido a Rodrigo Paz que apruebe una ley 1720 que resultó siendo dramática para en violación de la Constitución y los derechos de los indígenas? Él ha levantado todo ese conflicto. Evo Morales ha pagado a esos indígenas que caminen durante tantos kilómetros. Evo los ha hecho dormir en la calle. Él los ha hecho dormir, el Evo, los ha hecho dormir en la calle. Anoche los han estafado a los indígenas con una nueva ley. Él los está estafando. Él les dice a los ponchos rojos, a los dirigentes Tupac Katari, ¿qué deben hacer? ¿Les parece a ustedes que no es racista, que no es displicente pensar que no tienen cabeza para conducir sus propios conflictos? Los dirigentes de Tupac Katari, los del magisterio, o es el Evo el que les dice, les ha quitado el bono de frontera el Evo a los magisterios, al magisterio. ¿Quién les ha quitado todo lo que les han quitado? ¿No les parece que los dirigentes del magisterio saben lo que hacen? ¿No les parece que Argollo sabe dirigir su central obrera? ¿O es que, como dice el ministro, los de Colquiri, nada menos que Colquiri, un distrito minero histórico que ha recuperado Huanuni, Colquiri, las amas de casa minera, una y otra vez han dado línea a este país como de recuperar la democracia? Ahora es cuestión de que Evo mande unos pesos y los movilizan y los tienen semanas en La Paz. ¿No les parece humillar la capacidad histórica del proletariado minero boliviano? Y decir que desde el Chapare se los maneja como si fueran marionetas. ¿No les parece humillar la capacidad, la inteligencia de los dirigentes? O sea, se sueñan con Evo, desayunan con Evo y quieren convencer al pueblo boliviano y al pueblo paceño de que Evo es el culpable de que no haya pollo, que no haya verdura, que todo esté caro, cuando no traen en un avión ni siquiera mínima cantidad de nada, no resuelven el problema. Y claro, le echan la culpa a Evo de todo, se sueñan con Evo y quieren hacer pensar que él es el responsable de todo. Bajen la obsesión. Bajen la obsesión y no la trasladen al pueblo paceño. Él no le ha metido goma a la gasolina, no les ha fallado. Piden diálogo, lo decía el señor periodista, piden diálogo. ¿Cuántas veces se han sentado los dirigentes, los cooperativistas, que ayer hasta las lágrimas han explicado la cantidad de veces que se han sentado con los ministros y les han incumplido? ¿Cuántas veces los mineros han explicado lo mismo? Los dirigentes de los profesores han hecho un parito de 24 horas los rurales y de 48 los urbanos y ahorita no están en paro. ¿Cuántas veces les ha fallado en 6 meses Rodrigo Paz? Esos ministros que no responden ni resuelven nada. El paceño está hasta el copete de fallarles todo. No es el Evo. El Evo estaba allá y hace mucho tiempo que no gobierna este país. Por favor, cálmense. Resuelvan los problemas. El diálogo ya se acabó para los paceños y para todos los movilizados y los organizados. No pueden echarle la culpa al Evo. Y para colmo, encima, activan su juicio de Tarija cada que se les place. ¿Por qué? Por intentar una cortina de humo. Hay indignación en el pueblo. Y por favor, dejen de hablar de Evo y pónganse a resolver los problemas.
6: ¿Y ahora cuál es la solución ante esto, por favor?
3: Muy bien, son las 8:51, la hora en todo el país, 8:51. Bueno, son las declaraciones de una conferencia de prensa con respecto al desmentimiento, ¿no?, de este caso que señalaba de que era, bueno, todo estaba planificado, ¿no? Pero ahora el instrumento o el aparato jurídico de Evo Pueblo va a tomar acciones, ¿no? Van a demandar a este persona que ayer apareció a este señor Brian Cuba. Bueno, ayer estaba en una conferencia de prensa que no pudo explicar. Bueno, a ver, veremos pues en qué va a aterrizar, ¿no? Porque ahora este caso ya está en, porque las aseveraciones que ha dicho son bastante cuestionados, ¿no? Y es bastante alarmante. Entonces, por lo tanto, el equipo jurídico de Evo Pueblo ya ha tomado acciones y lo van a demandar. ¿Ah? Bueno, a ver, veremos qué es lo que. Si es cierto, pues no, que seguramente va a esclarecerse todo, ¿no? Bueno, porque no es fácil, pues, acusar, ¿no? Porque ha dicho de que el senador Nilton Condori que estaría coordinando de mano con Evo Morales. O sea, ha hecho aseveraciones que sin lugar a duda pues va a generar más confrontación y sobre todo, amigos oyentes, de propiamente seguramente Nilton Condori, senador, se va a pronunciar con respecto a ello. En fin, 8:52, la hora en todo el país. 8:52, la hora en todo el país. Notas internacionales en la presente jornada. Bueno, en temas internacionales, amigos oyentes, lo que enfoca el diario InfoAI, amigos oyentes, antivirus en Bolivia pone en alerta a Sudamérica, mientras que Perú fortalece vigilancia en aeropuertos y puertos, amigos oyentes. Precisamente la confirmación de 4 casos de antivirus en Bolivia encendió las alertas sanitarias en la región sudamericana. Las autoridades bolivianas reportaron contagios en zonas fronterizas con Argentina, escenario que llevó a varios países a reforzar su sistema de vigilancia epidemiológica frente al riesgo de expansión de virus, amigos oyentes. En el Perú, el Ministerio de Salud activó medidas de control en terminales internacionales y puntos de ingreso al país. La vigilancia se concentra especialmente en aeropuertos, puertos y terminales terrestres con conexión hacia Chile, Argentina, territorio donde la enfermedad mantiene presencia endémica, amigos oyentes. La preocupación regional aumenta tras la difusión del informe vinculada al brote registrado en un crucero que partió el 1 de abril desde Ushuaia. en Argentina. Ante esta situación, la Organización Mundial de Salud pidió a los países involucrados de seguir los protocolos establecidos para evitar nuevos contagios y reforzar el monitoreo sanitario, amigos oyentes. Mientras tanto, las autoridades peruanas señalaron que no existen casos confirmados en el país ni evidencia de circulación de esta cepa Ande, variante asociada a la transmisión entre personas. Pese a ello, el Sistema Sanitario Nacional permanece en estado de alerta preventivo, según señaló, amigos oyentes. Bueno, así está la situación, amigos oyentes. La situación en nuestro país, en Bolivia, ya se tiene 4 casos de antivirus, amigos oyentes. 4 casos de antivirus. Y esto, sin ninguna duda, pues es preocupante, ¿no? Es preocupante porque definitivamente, amigos oyentes, esta situación va a generar de alguna forma también preocupación, no solamente para el sector salud, sino en medio de la esta crisis y protestas. Definitivamente la situación puede agravarse, amigos oyentes. Dios no quiera esta situación, amigos oyentes. ¿Qué más tenemos en la presente jornada informativa de la mañana? Entre tanto, amigos oyentes, a ver, en notas internacionales, en la presente jornada informativa de la mañana de hoy, cuando son las 8 de la mañana con 57 minutos, la hora en todo el país. Entre tanto, amigos oyentes, atención, Donald Trump

A ver, son las 8 de la mañana con 56 minutos, la hora en todo el país. El presidente de Estados Unidos, Donald Trump, y el presidente de China, claro que sí, como se dice, Donald Trump invita a visitar a Casa Blanca al presidente chino, amigos oyentes, ¿no? Y con respecto a este tema, tanto el presidente de Estados Unidos y de China coinciden de que Irán estaría, como se dice, Irán no debería detener, ¿no? Como se dice, digamos, armas nucleares, y sobre todo piden normalizar el tráfico en el estrecho de Hormuz, amigos oyentes. El presidente estadounidense Donald Trump y su homólogo chino Xi Jinping coincidieron en que Irán no puede tener nunca armas nucleares sin la necesidad de reabrir el estrecho de Hormuz, el tráfico de hidrocarburos sin que se cobre por el derecho de paso. Según un comunicado sobre el contenido de la primera reunión en la cumbre bilateral de Pekín difundido por la Casa Blanca, amigos oyentes, ambas partes acordaron que el estrecho de Hormuz debe seguir abierto para sostener el libre flujo de energía, y el presidente Xi Jinping dejó claro que la oposición de China a la militarización del estrecho y cualquier esfuerzo para cobrar un peaje por su uso, indicó el comunicado. Según Casablanca, en el encuentro de Gran Palacio del Pueblo, expresó su interés en adquirir más crudo estadounidense para reducir la dependencia de China al petróleo proveniente del Golfo Pérsico, amigos oyentes. Muy bien, así está la situación, amigos oyentes, a esta hora de la mañana, cuando son las 8 de la mañana con 58 minutos, la hora en todo el país. ¿Qué más tenemos en la presente jornada informativa de la mañana? Bueno, lo cierto es que la situación está preocupante, ¿no? Preocupante definitivamente en lo que respecta a este tema de la situación que sigue pasando en este estrecho de Hormuz, por donde se transita, pues, ¿no? Sobre todo el tema del crudo, del petróleo, ¿no? Definitivamente, amigos oyentes. ¿Qué más? 8:59, la hora en todo el país, 8:59, la hora en todo el territorio nacional.

8 de la mañana, 8 horas de la mañana con 50, perdón, ya 9 de la mañana la hora en todo el país, ¿no? Ya son 9 de la mañana la hora en todo el territorio nacional. Bueno, prácticamente estamos arribando a la recta final de la presente jornada informativa, amigos oyentes. Bueno, el tiempo se nos ha ganado, ¿no? Tenemos varias informaciones que darle a conocer, sobre todo en el tema de salud. Es preocupante la presencia de antivirus en nuestro país, básicamente, ¿no? Y esto va a generar más preocupación, sobre todo al gobierno y sobre todo a las entidades del sector salud, amigos oyentes. Muy bien. 9 horas de la mañana, la hora satelital, amigos oyentes, en la presente jornada informativa de la mañana. Estamos arribando a la recta final de la presente edición informativa. A propósito, de acuerdo a las informaciones, el día de hoy se han desarrollado o se han aumentado, ¿no?, los puntos de bloqueo en diferentes partes, ¿eh? Pese a la abrogación de ley, el día de hoy persisten los bloqueos en el territorio nacional y se suman todavía entre otros departamentos. En fin, 9 horas de la mañana, la hora en todo el país. Amigos, amigas, estamos llegando, no sin antes de compartir esta información, amigos oyentes, ¿eh? Hablando del tema de antivirus. Recordemos que, de acuerdo a las informaciones, y sobre todo aquí en nuestro país no se habla, ¿no? Ningún diario está hablando con respecto al tema de antivirus, pero en el diario Infobae señala de que en Bolivia ya habría 4 casos de antivirus, amigos oyentes. Con respecto a ello, la Organización Mundial de Salud confirma que 8 casos de brote de antivirus son de la cepa de los Andes. ¿Qué significa esto? Hasta el momento, hasta el 13 de mayo, se han notificado 11 casos, incluido 3 fallecimientos, señala la Organización Mundial de Salud en un boletín informativo publicado el día de ayer en horas de la noche, amigos oyentes. 8 personas infectadas en el brote de antivirus a bordo del crucero Undius han dado positivo para virus de los Andes, la única cepa que se transmite entre humanos, informó el miércoles la Organización Mundial de Salud. Hasta el momento, hasta el día de ayer, 13 de mayo, se han notificado 11 casos, incluido 3 fallecimientos, señaló la Organización Mundial de Salud en un comunicado informativo publicado, amigos oyentes. Desde el 11 casos, 8 han sido confirmados en el laboratorio como infección por el virus de los Andes, 2 se consideran probables y 1 inconcluso y están siendo objeto de análisis complementarios, según detalla el boletín. Entre las víctimas mortales, 2 tenían infecciones confirmadas por la cepa de los Andes y la tercera figura como un caso probable, según la Organización Mundial de Salud. La tasa de letalidad, porcentaje de enfermos que fallecen tras contraer la infección de este brote es en esta fase de 27%, según el informe de la Organización Mundial de Salud. No existe ni vacuna ni tratamiento específico contra antivirus que puede provocar un síndrome respiratorio agudo. Todos los casos registrados hasta ahora se encontraban a bordo del barco, amigos oyentes. El caso considerado como inconcluso concerniente a una persona en Estados Unidos actualmente es asintomático. Según la OMS sigue considerando que el riesgo es moderado para la salud de los pasajeros y la tripulación del barco y bajo para el resto de población mundial, amigos oyentes. El origen de este brote de antivirus sigue siendo desconocido de acuerdo al informe de la Organización Mundial de Salud. El primer contagio tuvo lugar antes del inicio del crucero del 1 de abril, ya que el primer pasajero fallecido en Neerlandes, de 70 años, presentó síntomas el pasado 6 de abril. El periodo de incubación del virus oscilaba entre 1 y 6 semanas. Se están llevando a cabo investigaciones para esclarecer las posibles circunstancias de la explosión y la fuente de brote epidémico en colaboración con las autoridades argentinas y Chile, indicó la Organización Mundial de Salud el día de ayer. El primer paciente fallecido había permanecido algo de 48 horas en Ushuaia,
en Tierra del Fuego antes de embarcar el 1 de abril. Las autoridades argentinas de Tierra del Fuego consideran prácticamente nula la posibilidad de que haya podido contagiarse allí, amigos oyentes. Bueno, 9 de la mañana con 5 minutos la hora en todo el país. Bueno, realmente es preocupante. Ha habido una tripulación de una embarcación de barco que salió desde Argentina, claro, amigos oyentes, en donde se ha generado este antivirus. Bueno, de acuerdo a las informaciones, de acuerdo a las declaraciones del propio Organización Mundial de Salud, amigos oyentes, esta enfermedad no tiene cura, o sea, no existe ni vacuna ni tratamiento específico contra este antivirus, amigos oyentes. Así que hay que tener...

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1: أولا Hola, hola, hola, buenas tardes a todos nuestros oyentes de la radio, sí señor. Aquí estamos como siempre, como un clavo en la tabla. Bienvenido, claro. ¿Qué pasa, Elizabeth, el día de hoy? Estás medio, medio raro el día de hoy, ¿ah? ¿Eh? No sé, hablas, no sé, ¿de quién estás hablando? De
0: Arequipa.
1: Arequipa, no sé, estás enamorado de los peruanos, me parece.
2: Atención, la hora exacta son las 14 horas de la tarde con 35 minutos, es la hora en todo el país. Bueno, ya se viene el programa a esta hora de la tarde a través de 100.3 de la frecuencia de Radio La Poderosa. Nos vamos hasta la ciudad de La Paz, donde enlazamos con esta programación respectiva.
1: Bueno, así arrancamos, como siempre en este programa, con mucho humor. Gracias a todos nuestros oyentes de la radio a nivel nacional e internacional. Saludamos a los 20 provincias de nuestro departamento de La Paz y a los 9 departamentos de nuestra querida Bolivia. Hacer el aguante el día de hoy, ¿eh? Queremos saludar provincia Bautista Saavedra, provincia Muñecas, provincia Franz Tamayo, provincia Camacho, provincia Omasuyo, provincia Manco Cápac, provincia Los Andes, provincia Ingavi, provincia Pacajes, José Manuel Pando, Gualberto Villarruela, provincia Los Andes, provincia Muriño, provincia Aroma, ¿dónde más? Provincia Inquisibe, provincia Loaiza. También queremos mandar saludos también a los hermanos allá de Potosí, Yayagua, Tupiza, que también están en la sintonía de la radio. Allá en el departamento de Oruro, también mandamos saludos también a todos los hermanos. También queremos mandar saludos también allá en Villamontes, Tarija, también que está en la sintonía de la radio. Por otro lado, también queremos mandar saludos también allá en a mi querido amigo Irineo, allá en Pando Cobija, un saludo muy grande, de verdad. A todos los hermanos allá de Beni, también mandamos saludos. Hoy tenemos un programa muy entretenido y muy divertido, sí señor. Ay, ay, ay, qué cosa, qué emoción, de verdad. Más allá de las cosas, más allá de las situaciones que estamos viviendo estos días, bueno, pues a mal tiempo, buena cara, ¿eh? Siempre el optimismo, el positivismo. Adelante, siempre tiene que ser así, Elizabeth, ¿eh? No bajar la retaguardia, como Alan dice, ¿no? Si bajas la retaguardia, ya sabes que te pinchan.
0: Mira, eso como bajé la tarde, aunque ya puño acá. Ya aquí, señor, una casa, jutkaraki, pero aquí vas a jacar radio, toquetja, consiste en ya ni gilanacaro, cuyacanacaro, aniro aquí, a Axa Bolivia, marcanaca, istapkaraki, te anocastica y sanjaja, marcanacanza, istapkaraki, comarosa, jivasaja, kuna yatiawi, nakasutkaraki, uxa yatiawera, kiñani, oliasquiwa, niasa, radio.

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1: El día de hoy, ¿dónde fuiste a la marcha? Bien cansado, ¿qué hiciste? Te poniste al día, no sé qué hiciste.
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1: Queremos mandar saludos también a todos nuestros oyentes de la radio. Que muchos nuestros siguen por nuestra página web allá en Sao Paulo, Brasil, do Brasil, el país más grande de todo el mundo. Enseguida voy a tener, tengo para matar de risa el día de hoy. Ay, este es japaisinho. Ay, caramba, después medio brasileiro cuando vuelven, Dios mío, nada. Enseguida, de verdad. Quiero saludar también a los Pampa gauchos también allá en Buenos Aires, Argentina, capital federal, las provincias, a los hermanos allá de Ferrer, un saludo muy grande de Ferrer, González Catana, allá por Villa Celina, San Alberto, un saludo muy grande, de verdad, a todos los hermanos que me conocen por ese lugar, también en capital federal, también mandamos saludos también allá por Floresta Flores, también saludamos también en Ciudadela, también que están en la sintonía de la radio, en Gran Buenos Aires, allá por... ¿cómo se llama nuestro querido amigo Alfredo? Que siempre está, no me acuerdo en este momento. Enseguida le vamos a mandar saludos.
0: No sé quién es Rodríguez Alchi.
1: Bueno, un saludo muy grande a Alfredo Callisay, como se llama nuestro fiel oyente. Como cada tarde está en la sintonía de la radio. Sí, señor. También queremos saludar también allá en Santiago de Chile, Arica. Bueno, un saludo muy grande a todos los residentes bolivianos. También por nuestro lado quiero saludar también a Tacna, Perú, Arequipa, mi querido amigo fiel oyente también, a Juana Paz, Aragua, hermano Lucio Paco, mandamos saludos. También queremos mandar saludos también a Centro Comercial Belén, allá en Tacna, Perú. Un saludo muy grande a todo el Centro Comercial que está a full sintonía, dice, en el Centro Comercial. Se ponen un parlante grande, dice ahí, escuchan todo el Centro Comercial. Increíble, de verdad, la radio, de verdad, el día de hoy, pues hoy en día, de verdad, de a poquito hemos ido arrasando a nivel internacional. También por otro lado quiero mandar saludos también a los hermanos allá de Arequipa, Juliaca, Puno, Cusco, allá por Lima, Perú, un saludo muy grande. También queremos mandar saludos también allá en los Estados Unidos, también nuestro querido amigo, también ya está el viacheño, el abuelo viacheño, también el Mario Ali Mendoza, también que ya está en la sintonía de la radio. Saludos muy grande allá en Nueva York, en Florida, también el que está en la sintonía de la radio, a la familia Díaz, un saludo muy grande, también allá en Estados Unidos, a la familia Mendoza, a la familia Ali, también mandamos saludos, de verdad, de increíble, de verdad, hoy por hoy, a nivel nacional e internacional, que nos sintonizan el programa. Saludamos también allá en España, Barcelona, Isla de Mallorca, un saludo muy especial. Allá en Rumania también, que también está en la sintonía de la radio. Italia, un saludo muy grande a todos los hermanos residentes bolivianos. Vamos a una pausa musical, señoras y señores, el día de hoy. Vamos nosotros con más, además, mientras tanto la gente está en la marcha. Y bueno, también además allá de todas estas cosas que pasan, hay que divertir también. Claro, es importante siempre en sus actividades también que acompañamos a los, saludamos a los hermanos también, a los choferes, a las pollereras, a los sastres, desastres. ¿A qué más? ¿Qué más? Panaderos, Elizabeth, acá en la Ciudad del Alto. A los carpincullos, también mandamos saludos a los mecánicos, chapistas. Bueno, a todos, albañiles también que están en la sintonía de la radio, a los electricistas, a los sacachispas, también mandamos saludos también. ¿Por qué no también mandamos a los carteristas, también a los chorizos más? Bueno, gracias, dice
0: nada.
1: Bueno, hay que mandar saludos todos, porque todos son, al final son oyentes. Bueno, así arrancamos en esta tarde, señoras y señores. Vamos a este primer pausa musical y enseguida retornamos con más comentarios en esta tarde.

0: ay, ay, qué cosa de verdad. Hoy en día cuando se alejan, cuando se separan, dice que después al final vuelven, nada más extraño el chiquito.
1: Ya no vuelvo por amor, solo vuelvo por chiquito.
0: Sí, ya no vuelve por el amor, solo vuelve por el chiquito, ¿eh? ¿Y los hombres por qué vuelven, Fabián? ¿Por la chiquita? ¿Por la Emilia? ¡Hola, Chasca Paulín! ¡Ay! ¡Ay, qué cosas de verdad, ¿eh? Lo que cantan de verdad, ¿eh? Seguimos en esta tarde, por supuesto, con la hora exacta que nos marca 14 horas con 44 minutos en todo el territorio boliviano. Bienvenidos a todos nuestros oyentes de la radio a nivel nacional e internacional. Saludamos a los hermanos allá también, Elizabeth, que están en la sintonía de la radio. ¿Dónde está el chanchullo, Elizabeth, eh? A ver, busque, busque, busque, busque, busque.

0: señor. Vamos a los mensajitos, mensajitos en esta tarde. Hoy jueves 14 de mayo. ¿Cómo pasan los días? De verdad, ya 15, ya se viene de la... ¿Qué viene ahora? El espíritu, ¿no? Ah, no, día de las mamás. Después viene el espíritu, la fiesta del espíritu. Ah, un saludo muy grande también allá a los hermanos de provincia Los Andes, de municipio de Batalla. Saludamos también a todos los pasantes, a los fraternos también, ¿eh? Este año voy a ir a, no sé, a lacarme con unas caítas, no sé qué. Ojalá, pero ojalá el paro se levante, porque extraño la huminta de Sorata, de verdad. Vamos a los mensajitos, mensajitos. A ver qué nos escriben por acá. Wilson Apaza, como siempre, desde Sao Paulo, Brasil. Saludo muy grande para Wilson, ¿eh? A ver, enseguida, esto es lo que voy a hacer el día de hoy. De verdad, ¿dónde está? Hoy yo voy a encontrar, de verdad. Ay, en serio. ¿No se imaginan? ¿Cómo se hacen pasar allá cuando se van a Brasil y empiezan a hablar chistoso, de verdad, chistoso? Y cuando llegan a la frontera de Curumbá, llegan ya a la frontera ya a Santa Cruz, Puerto Quijarro, estilo brasileiro, así, ¿eh? Medio tojawá, así. Enseguida lo que tengo, de verdad. Bueno, acá siempre en el programa tratamos de sonreír, sacar una sonrisa a todos, de verdad. Enseguida, ¿eh? A ver, vamos a los mensajitos que nos dicen por acá. A ver, ¿dónde están? Bueno, saludamos al hermano Mario Ali Mendoza. A ver qué nos dice Mario Ali. Muy buenas tardes, dice hermano Rubén y hermana Elizabeth, compatriotas bolivianos, oyentes de Radio Bacán, salud con energía. Muy buenas tardes, ¿qué nos dice por acá? A ver, y a todo el mundo, dice, en momento de difícil momento, nuestra ciudad de La Paz nos toca orar y orar para... para una comprensión entre bolivianos. Dios nos ama. Atentamente, el abuelito Chasqui, el Chascacaballo, el originario viacheño que nos escribe desde los Estados Unidos. Un saludo muy grande al Canquita allá. Saludos a Algoni, Sánchez de Lozada. Bueno, no sé, que parece que haya ido, ¿no? ¿De qué? ¿De ese amarraguato de Goni? ¿Qué? Claro, no sé qué anda haciendo el abuelito Chasque, el viacheño allá en los Estados Unidos. También saludamos a ver a Alfredo. Hola, Rubén, muy buenas tardes. Hola, hermana Elizabeth, dice, buenas tardes, como siempre, presente en tu programa desde acá, General Rodríguez, Argentina. Lo que está pasando en Bolivia, que pasa el presidente, es lo que está haciendo. No escucho el pueblo boliviano. Ahora, las consecuencias que se vienen, dice que irse, o tiene que irse. Es una saludo, dice, a los campeches bolitas, que te habla el de alta gama, el millonario, el ricachón, vamos para adelante, el ricachón, que les manda saludos, el pampagaucho Alfredo Callisaya. Desde General Rodríguez, Argentina, que nos escribe también, ¿eh? Tenemos otros saluditos, más saluditos. A ver, a Wilson, como siempre, saludos, Wilson, ¿eh? A ver, General, ya dijimos, ¿eh? Saludos allá en Sao Paulo, Brasil, también, que están en la sintonía de la radio. Sí, señor. ¿Qué más tenemos del otro lado, Elizabeth? Estos días muy preocupantes, de verdad. El día de hoy, a ver, antes de irme ahí, a ver un poquito, bájame el volumen, señor operador. Ay, después me vas a casarjar, ¿eh? Eso. A ver, cuando van allá a Brasil, y cuando vuelven de Brasil, a ver, ¿cómo dicen? Mira, escuchen esto bien, ¿eh? A ver.
1: Oi, boa noite. O meu nome é João Alberto. Eu sou brasileiro. Moro no São Paulo, Brasil. Vos estarías de coño cegaro, chiña.
2: ¿Quién te ha hablado tan feo? Habla normal.
1: Tío, ¿cuál tío me llama?
2: Habla normal,
1: la ciudad de la pasión, en la ciudad.
2: ¿Qué estás hablando, carajo? Habla bien.
1: Estoy brogando. El campo es una yacota en la calle.
2: Ahorita, pero te voy a sacar tu brasilero, indio.
0: Así. Como ya lo escucharon.
3: Gilata Wilson, ¿cómo va a purir en Pacha Gilata?
0: El Wilson, así, claro, Wilson.
3: Kauki, purín Pacha, claro, con Brasil.
0: Apenas están 3 meses, yo falo. ¿Qué fala ni qué fala, cuchi que pale?
3: Con Aukta y Carusa vamos a traer patata según Aukta y con Kauki patana que serán ya ansias pechesadas para que ya hay
0: dice no, pay, mai, vamos a recoger patata. Ay, apenas llegan a Corumba, de verdad. Apenas el Alfredo, en dos meses está y ya está falando. Allá en Argentina pasa lo mismo también. Se van a. Al menos a mí no se me pegó mucho. Mira que tantos años estoy allá y no se me pegó. Son más de 22 años que he estado en Argentina, pero no se me pegó. Algunos sí. Pasa, apenas están 1 mes, 2 meses. Che, loco. Pasa esa gallina, no sé, baja esa gallina de percapata. Así. Yo como mucho pollo acá, comer mucho pollo asado.
3: Ay, boludo, soy como que
0: perdón. Así, eso, lo digo. Ay, boludo, déjate de joder. ¿Qué te parió? Así. Ay, qué cosas de verdad, qué cosas de verdad.

0: Alejandro, de verdad, en este programa donde hacemos reír, hacemos renegar, hacemos de todo el día de hoy, claro, ¿o no?
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0: Pocheo Gilaterben.
1: Así es, así es. La verdad, pues el día de hoy les comento, la marcha es increíble, de verdad, ¿eh? Sigue todavía entrando desde Ceja del Alto, cosa que en la mañana ya estaba en la ciudad la marcha, o sea, inmenso, los mineros, los vecinos de Ciudad del Alto, los hermanos de campesinos, por ejemplo, también los Ponchos Rojos, entre otros, ¿no? También que se han sumado. De otras provincias, de provincia Loaiza, la gente de ese lado, de Oruro, y lo que va a pasar todavía, ¿eh? Porque la marcha más gigante que se está viniendo desde Caracollo ya están ya muy cerca, ¿eh? Mañana es viernes, mañana seguramente ya están arribando y van a descansar para el día lunes. El día lunes creo que se viene, no sé lo que va a pasar, no sé lo que va a pasar, de verdad. A veces a todo el pliego de la gente, de la población, pues el gobierno lo hizo de oídos sordos, ¿eh? Por eso es esta movilización. Ahora, las organizaciones, tanto sindicales y organizaciones sociales, ya no quieren más diálogo. Lo único que están ya pidiendo es la renuncia del gobierno, que se vaya, dicen, ¿eh? Bueno, son cosas, hay veces, por eso, ¿cómo se dice? Equitativamente siempre hay que manejar las cosas también, escuchando al pueblo y eso, ¿no? Ahí todo funciona, pero si hoy por hoy así manejamos con decretos, y eso no está bien, no está bien, ¿no? Siempre lo he dicho, porque estamos pisoteando la constitución política del Estado, y eso a nadie agrada, ¿eh? Bueno, sí, seguimos con nuestro comentario, Elizabeth, seguimos con las chicas consentidas, ¿qué le parece? Seguimos desempolvando un poquito más, ¿eh?
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Facebook también el día de hoy estamos al rojo vivo, pueden compartir también la gente, tenemos que llegar más, ¿eh? A ver qué nos dice acá hermano Eugenio Mamani, buenas tardes hermano Rubén, dice, saludos desde Argentina, sigue adelante con tu programa, está súper, un temita de Coralí, saca la vuelta, y bueno, anótelo, saca la vuelta, enseguida le vamos a dedicar al hermano Eugenio Mamani desde Buenos Aires, Argentina, que nos escribe. Otro mensajito que nos va llegando también, hermano Germán Aranda. Saludos, hermano, de

Que nos escribe, hermano Oliver Quiroga, también, anótelo, hermano Oliver, también, nuestro fiel oyente, también desde Sao Paulo, Brasil, tu Brasil, el país más grande de

sigue por nuestra página web también, Elizabeth, que estamos en vivo, en directo. También a la gente que sigue por nuestra página web, radiobacantv.com. radiobacantv.com a nivel internacional, hoy por hoy, que nos sigue, a toda esa gente que está en la sintonía de la radio por Radio Bacán también, un saludo muy grande, ¿eh?

0: Conejitos, conejitos, conejitos. Saludamos a todos los conejitos que, bueno, se escondan. Ya sabe dónde se esconden.
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0: Aquí la perdemos.
1: Saludamos también a nuestro querido amigo también allá en provincia de Los Andes, Villa Asunción de Caluyo, a nuestro querido amigo, hermano, tío, como podemos decir, al MacGyver, al hombre que inventa todo, hasta mujeres hacen, dice. Saludamos al señor Guillermo Corazón, un saludo muy grande a la familia Corazón, un saludo muy grande también allá en Villa Asunción de Caluyo, De igual manera también quiero mandar saludos también al señor Roque Chambi, un saludo muy grande, a todos los hermanos allá de provincia Los Andes, al municipio de Batalla, Villa Asunción de Caluyo. Saludamos, También quiero saludar también a la gente allá de Coana, un saludo muy grande de Coana, También a la familia, manda también saludos también al hermano Eugenio Mamani, a los hermanos de allá, los tíos, tías, bueno, a las ahuichos, a todos en Coana, provincia de Los Andes, un saludo muy grande. Saludamos también a la gente de Puerto Pérez, Cachilaya, Cutuzuma, allá por Batalla, Chirapaca, ¿dónde más? Todo por la provincia de Los Andes, un saludo muy grande. Por otro lado, también no me quiero olvidar, también saludamos también a la gente de Isla de Sol, a mi querido amigo, también al tío Julito Ramos. Saludos muy grande, la verdad, Muy pronto voy a viajar otra vez, quiero comer ese, ¿cómo se llama? La trucha a la piedra. Ay, qué rico, no se imagina, la verdad, muy pronto voy a viajar, Julito, un saludo muy grande, espero que estés bien, un saludo de verdad muy especial para vos, para tu familia y bueno, donde te encuentras en la Isla de Sol. A los hermanos allá de Chaya, de Isla de Sol, ¿cómo se llama ese lugar? ¿Está bien? Adelante, Elizabeth.
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1: 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Saludamos también a los hermanos de Yunguyo, allá en Perú, también que están en la sintonía de la radio, allá por Ilave, que me dicen también un saludo muy grande, a los hermanos de Puno, Juliaca, un saludo muy grande, en Perú también, Desaguadero, también que están en la sintonía de la radio. Saludamos a los hermanos de allá de provincia, Ingavi, también allá por Taraco. Un saludo muy grande a nuestro director Alberto Ramos, también que está allá en Taraco también. Choca, llame, ¿qué estás diciendo? Chuño, ¿qué está haciendo? Ay,
0: ¿eh?
1: Ay, compadre Alberto, por lo menos que saque pescado, ¿ah? ¿Eh? Ispi, por lo menos, algo especial, manda a La Paz. De igual manera también saludamos también a su querida esposa, también a la comadre Sonia, también un saludo muy grande, ¿eh? A toda la familia Ramos, a, bueno, pues un saludo muy grande, ¿eh? ¿Qué más? ¿Qué más? ¿Qué más? Saludamos también a todos los hermanos allá de José Manuel Panda, o Alberto Villarruela, a los hermanos de Curaguara de Carangas, un saludo muy grande, de verdad, a todos los hermanos de Curaguara de Caranga, frontera Chile, también que están en la sintonía de la radio, sí señor.
0: Familia Poma, comunidad Calacoto, sí que esas caraquíes.
1: Saludamos también allá en Coroico, también en Conchita Chico, también mandamos saludos también.
0: Conchita grande.
1: Al Conchita Grande, también mandamos saludos también a todos, bueno. Bueno, un saludo muy grande a todos, al hermano Miguel, un saludo muy especial, ¿eh? Bueno, al hermano René Mamani, ¿cómo se llama? René Nina, ¿no? Un saludo muy grande, ahí muy pronto te lo voy a traer, un taqui de coca. Bueno, en serio, ¿eh? Ahora ya hay naranja, dice. Ahora voy a venir con un chipo de naranja, mandarina que levante el paro, te lo voy a traer. Cumpita. Saludamos a toda la familia, de verdad. El día de ayer estaba en contacto, hermano René. Un saludo muy grande, un saludo especial. Un abrazote así fuerte a tu querida esposa también, bueno, pues acá desde el estudio de la radio te mandamos un saludo muy grande. A todos los hermanos que también están cultivando ahí, cosechando la coca también, un saludo muy grande a todos ellos también. Aprovechen más bien a juntar la coca. Una vez se levanta el paro, saquen toneladas de coca. Ya está, bueno.
0: Así es,
1: seguimos en esta tarde con más

tarde, por supuesto, hoy jueves 14 de mayo. Mañana ya está medio mes, ¿eh? Mañana 15, ya se va nomás, entramos a junio, medio año, chao. Ya es día después, ya estamos en fiesta, estamos con todos los santos. La entrada 16 de julio, todos los santos, ¿qué más? Año nuevo nomás, ¿eh? Ay, Dios mío, de verdad, los días pasan volando, de verdad. Un año, chao, y no hemos hecho nada. Solo hay paros, bloqueos, nada más, ¿eh? No hay nada bueno, productivo. También por otro lado nos perjudica esto también, ¿eh? Pero ojalá de verdad las cosas se solucionen lo más pronto posible. Y así seguimos todos también trabajando con las diferentes actividades que tenemos cada

Bueno, Leoncito dice, tenemos mensajito. Bueno, saludamos al hermano Ever Flores, saludo desde Argentina. Bueno, un saludo muy grande para Ever Flores, que está en la sintonía de la radio allá en la República de Argentina. A hermano Wilson Apaza, también allá en Sao Paulo, Brasil, pase Eli Corazón, mi venganza. Bueno, pero ¿a quién te quieres vengar ahora, paisa? Déjate de joder. Bueno, saludamos también allá desde los Estados Unidos, que nos escribe también el hermano Mario Ali Mendoza, el abuelo Chatsky. Gracias, hermana Elizabeth, dice, por el conejito, mi tema favorito, dice, bueno,

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1: Ay, a la abuelita Chasca, el cutu. Te mandamos saludos, ¿ah? Ah, ahorita tengo, mira, tenía unos temita huevos, cututun, cututun. ¿Sabes? ¿Has escuchado, no? A ver, vamos, enseguida vamos a poner la temita. Bueno, seguimos en esta tarde, como siempre, con más temas musicales. A mal tiempo, buena cara. ¿Para qué les voy a entorpecer más? Bueno, todo dejemos en manos de Dios. Y bueno, Él tiene la última palabra. Sí, de verdad, ¿eh? Nuestra línea de contacto también, 7300-2546. 7300-2546. La gente que quiere mandar mensaje de texto también lo pueden hacer. O línea alternativa también, 6984-9330. 6984-9330. Bueno, a cualquiera de esos dos números, ustedes pueden también discarnos, o si no, también mandar su mensaje de texto. Por ahí quieren mandar saludos también, ¿eh? Algunos me están escribiendo, dice, bueno, estos días, por problemas de paro, por problemas de bloqueo, no se está abriendo nuestras oficinas, ¿eh? Porque estamos ahí nomás. Más bien estamos en Choqueyamayo, como alguien dice, ¿eh? Me fui al campo. Ahorita desde el campo estoy haciendo, ¿ah? Claro, allá me llevo el equipo, no pasa nada, ¿no te parece? Igualito no salimos al aire, ¿eh? Por eso un día estuve pensando, Elizabeth, me cargo mi compu y listo. Así nos vamos a Tacna, Perú, también hacemos pues el programa desde Tacna, ¿no te parece? No necesitamos nada, solo necesito mi consola y acá las cámaras, ¿qué más? Bueno, no sé, CPU, ¿no? Claro, nos vamos, no pasa nada, ¿eh? Bueno, saludamos entonces a todos nuestros oyentes, pero muy pronto, bueno, vamos a hacer que pase estos conflictos, pues a ver, vamos a estar viendo la manera que podemos hacer, ¿eh? Bueno, saludos también al hermano Guaychiño Juan, un saludo muy grande desde Sao Paulo, Brasil, de Brasil, el país muy grande de todo el mundo. Bueno, garotos, a trabajar, ¿eh?

0: paro. Ah, yo no tengo la culpa. Yo no tengo la culpa. Para que ustedes bloqueen. ¿Qué es eso? Ya me están preguntando qué va a ser. Bueno, vamos a dar una excepción para Día de la Madre. ¿Qué fecha cae el Día de la Madre? ¿Qué día cae? A ver, ahí búsquelo, Elizabeth. Sí, vamos a hacer. También vamos a festejar algo muy bonito. Siempre, como cada año. Pues ya saben, el teléfono, la línea que también anterior hemos habilitado, dos líneas, para que no se colapse, digamos, el teléfono. Toda la gente que quiere participar a nivel nacional e internacional, todos pueden participar el día 27 de mayo. ¿Qué día cae?
1: Miércoles.
0: Entonces, lo que vamos a hacer es lo siguiente. Miércoles es el Día de la Madre. Miércoles, jueves, viernes, seguramente vamos a pedir a la empresa pues que nos puede también quizás darnos esa oportunidad de hacer una promoción también, ¿no? 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

0: En serio, más energético, me siento más energético el día de hoy, ¿eh? Hoy vos, usted estaba medio, más bien, no sé qué le pasó a un principio. O sea, hablaba de su arequipeño, no sé qué tal. ¿Cuándo no? ¡Uy, tu vida! Bueno, seguimos en esta tarde. Así que, gente, ya saben. 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Así nomás vos, así hablas, me dicen. En serio, así repito, de verdad. A la Madonna. 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Bueno, seguimos en esta tarde. ¿Qué más tenemos, Elizabeth, eh? Más mejor alegremos el día de hoy jueves, eh.
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Pues bueno, la hora exacta que nos marca, 15:35. Queremos saludar también a todos los oyentes de Radio Méndez AM 660. También queremos saludar también a todos los oyentes de Radio Retahuantinsuyo, AM 1500, AM 1450, la FM 107.7. También estamos por la FM 104.3, provincia de Los Andes, Batallas. También en Ciudad del Alto, La Paz, estamos por la FM 108, Retahuantinsuyo. Mandamos también a nuestro director, el señor Alberto Ramos, un saludo muy grande, de verdad, ¿eh? Por otro lado, también quiero mandar saludos también a Radio Exitosa, también un saludo muy grande a todos los oyentes allá en provincia Franz Tamayo, a Radio La Poderosa, provincia Franz Tamayo, y a nuestros directores también, de igual manera a Radio Concepción Apolo, allá en Apolo también, que también está en la sintonía de la radio. Un saludo muy grande al señor Astenio Zupa, un saludo muy grande. Por otro lado, también queremos saludar también a Radio La Voz de Cobre, Coro Coro, provincia Pacajes, un saludo muy grande, ¿eh? Allá en Sao Paulo, Brasil, también estamos por Radio La Favorita, saludando a nuestro director también, señor Julio César, y a nivel internacional estamos por Radio Pacán TV.com, sí señor.

cómo se llama, donde hacen batán, creo que es por ese lugar, ¿eh? Un saludo muy grande a la hermana Comanche, también mandamos saludos a la hermana Juanita Cruz, también mandamos a la familia Cruz, un saludo muy grande en Comanche, provincia.

0: por ti también, claro que sí. Ay, que no, ¿eh?
1: Yo no daría mi vida, yo daría mi loco.
0: ¿Cómo daría? Pero las mujeres sí que no tienen yoco. Ustedes cómo, no cómo, pero usted cómo sabe que tiene yoco.
1: Yoko
0: es como decir, tengo las bolitas así, estás. Bueno, medio raro estás, Elizabeth, ¿eh? Saludamos al hermano guaycheño Juan, a la hermana Celia Aruquipa, también mandamos saludos a hermano Mario Ali, a hermano Raúl Surco, también a toda la gente que está en la sintonía de la radio, de verdad, ¿eh? A toda esa gente, como siempre se conecta como cada tarde de 2 a 4 de la tarde en la mejor sintonía de tu radio, bacantv.com.

0: tardes, hermano. Doctor Rubén.
1: Buenas tardes, hermano. ¿De dónde nos llamas, hermano?
0: Aquí, de Virginia.
1: Ay, ¿de dónde? ¡Guau, guau! ¡Firulais, mame, saluda! ¡Ay, Dios!
0: Ay, hermano, están hablando de mi bebé. Son una nada. Yojo.
1: Hermano, yojo.
0: Es el quechua, hermano.
1: Ah, en quechua, hermano.
0: ¿Qué es eso? Son coinanagua.
1: Ah, son coinanagua. Ah, son coinanagua.
0: Chuimauzuta.
1: Ah, Chuimauzuta.
0: Bueno, hermano, yo bien, saludarle a la gente, a tu persona y todos. Buenos comentarios, última pierna de tu persona, hermano.
1: Gracias, hermano. Como siempre, cada tarde, en compañía de usted.
0: Me voy a saludar a su hermano.
1: ¿Cuál es su nombre, hermano? Nombre completo.
0: Leonardo Arratia Pela.
1: Leonardo Arratia. ¿De dónde nos llamas, hermano Leonardo?
0: Aquí, de Villa Ingenio.
1: Villa Ingenio, acá Ciudad del Alto, La Paz. Leonardo Arratia.
0: Casa de Gallo.
1: Muy bien, hermano. Un jayaya para vos, hermano.
0: Igualmente, hermano. Te va a estar llamando siempre.
1: Bueno, gracias por la llamada, hermano.
0: Igualmente.
1: Hasta luego, hermano.
0: Okay.

Alegre, cuando nos restan 15 minutos para las 16 horas. A ver, tenemos mensajito, vamos a los mensajitos también a la línea 7300-2546. Buenas tardes, hermano Rubén, dice, te mando saludos.

0: San Deslaja. Atentamente, Lucy Flores, un saludo muy grande, Lucy, para ti también. Quiero pedirte, dice, un temita de Venus de Amor. Anótelo, Venus de Amor. Tema, regresa, linda mujer. ¿Se te fue, eh? Ay, no me digas que te ha jaitarado, no. Va, hazle 7 fumadas, va a volver, en serio, 7 fumadas. Claro, ay, vuelven nomás, das 7 fumadas, ya, si no ven a mi consulta, yo te lo hago 7 fumadas. ¿Ah? 7 fumadas. Tantos hachaurs que hay hoy en día, puta, que te hacen, no sé, con 7 fumadas, te voy a abrir el ojo, te voy a mirar el ojo y te hago regresar. Yo solo yo no miro nada, sino un flash te doy al ojo a ojo, así, chac, y hasta te hago cutin y todo. De rodillas le hacemos llegar, de rodillas, de verdad.
1: Chicas, aquí todavía
0: sí. Otro mensajito, que no. Hola, hermano, buenas tardes.

Pólvora, mamita. Gracias. Bueno, felicidades a todas las mamás, dice, de Bolivia. Y atentamente, Enrique Quispe, desde Isla de Zuriqui. Saludos, dice, a mi pueblito, dice, bueno, que había, gracias, hermano, gracias, hermana, ya estamos en la sintonía, Isla Zuriqui, le mandamos saludos a, bueno, un saludo muy grande a todos los hermanos allá de Isla Zuriqui, ¿eh? Enseguida, vamos a buscar, ¿eh? Vamos a estar buscando ahorita, vamos a colocar, ¿eh? Tenemos más mensajitos, ¿sí? ¿Ah? Bueno, la gente que nos escriben también el día de hoy, a la línea 7300-2546, sí, señor.

Chara, a mala cabeza. ¿Se acuerda de esto? Esta artista que hemos traído de Perú, ¿se acuerda o no? Yasmín Navarro. Wow. Para todas las malas cabezas.

señor. Dedicamos a toda la mala cabeza, esa sucia cabeza también. Ay, bueno. Ese temita que nos ha pedido también el hermano Alfredo Calzaya. No sé por qué le encanta este tema. Este medio achalito, ¿no? Bueno, bueno, ahí está su tema que nos ha pedido el hermano. ¿Eh? Ahí va, ¿eh?

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2: Otro tema que nos han pedido también, Wilson desde Sao Paulo, Brasil. Eddie Corazón, mi venganza. Bueno, ahí tienes. Y otro temite que nos han pedido. Enseguida vamos a estar buscando, ¿eh?

0: antes quiero mandar saludos también a nuestro querido colega, amigo, también gran amigo, de verdad, ¿de quién hablamos, Elizabeth? Hermano Alejandro Rondó, un saludo muy grande, hermano perdido. Aquí me manda el leoncito nomás, ahora le guío laburando con el leoncito. Mi mensaje.
1: Alejandro.

Bueno, saludo hermano Alejandro Rondó, un saludo muy grande, de verdad, de todo corazón, hermano, a la distancia, ojalá verte pronto. Nos visita acá por la radio también. Buenas tardes, Radio Bacán, dice un abrazo desde donde el cóndor está sentado, ¿eh? Cóndor Jipiña, bar, desde la provincia de Pacajes, hermano Alejandro Rondó.

Este tema musical que nos ha pedido también la hermana, ¿cómo se llama ya? De Laja, que nos ha escrito también a ver de quién hablamos, Lucy Flores. Bueno, ahí va, ¿eh? Ya llegando a la recta final, no hemos podido quizás algunos complacer mañana, ¿eh?

0: línea 7300-2546. O la radio más antes también, que dice, he trabajado en radio. Y ahora trabajando en particular, disculpe, dice, mandar saludos a todas las mamás, a ver, de Bolivia, debe decir. En especial a mi mamá, señora Raquel Huaquita. Seguramente Apolo, porfa, a ver, no lo entiendo acá. Porfa, dice, con un temita de cualquiera desagrado. Y mando saludos a La Paz y a todos aquellos que me conocen. Dice, atentamente, el chinito. Bueno, ahí está, chinito. Vaquita, bueno, así debe ser, ¿no? Bueno, mañana le complacemos, ¿qué le parece, Elizabeth? Mañana sigue en la sintonía de la radio y a la hora nos pisa el día de hoy, pues mañana te vamos a estar complaciendo, ¿ah? Bueno, Elizabeth, creo que llegamos a la recta final, de verdad, ¿eh? ¿Qué más quiere decir también a nuestros oyentes en esta tarde? Por ahí mande saludos también, rapidingo nada más.
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0: Anótelo, Elizabeth, por favor, le debemos un tema musical al hermano Eugenio también, el tema que nos había pedido hace instantes, hermano Eugenio, allá desde Buenos Aires, que nos escribió, un saludo muy grande, hermano Eugenio. Mañana, el tema era de Coralí, sácale la vuelta, ¿eh? Bueno, mañana le vamos a complacer este mita a hermano Eugenio. Otro que también le debemos, otro tema a quién más le dejé, a ver, a Germán Aranda. Hasta mañana, hermano, abrazos, dice, buenas gracias, hermano Germán Aranda, ¿va? ¿A quién más debemos, mañana vamos a estar compartiendo más temas musicales, hoy el tiempo nos ha pisado, ¿eh?

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1: De igual manera me despido de todos ustedes. Gracias por haberme permitido ingresar por sus radioreceptores. Que les habla Héctor Rubén. Conmigo será hasta el día de la mañana. Cuídense mucho. Buenas tardes. De verdad un saludo muy grande a cada oyente. A los oyentes de Radio Méndez. AM660. A nuestro director, señor Arsenio Medrano. Mandamos saludos también. Saludamos también a los oyentes de Radio Retahuantín.

También estamos por la FM 107.7, Retahuantín Suyo. Saludamos también a los oyentes de Radio La Voz de Cobre, allá en Corocoro, provincia Pacaje. Saludamos también a Radio Exitosa, Franz Tamayo, Radio La Poderosa, Franz Tamayo, Radio Concepción Apolo, allá en Apolo, Radio La Favorita en Sao Paulo, Brasil, Radio BacanTV.com a nivel internacional. Un saludo muy grande una vez más a nuestro querido amigo, también al tío Alejandro Rondó. Bueno, un saludo muy grande, para la familia Rondó, un saludo muy, muy especial, Hasta el día de mañana, cuídense mucho. Buenas tardes, nos vamos con este tema musical de mano que viene. Promesa de amor, qué bonito tema, Que nos canta Marisol Muñizaca. Chao, gente linda, hasta el día de mañana.

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de la tarde, 15 minutos. 6 de la tarde, 15 minutos. 6 de la tarde, 15 minutos. 6 de la tarde, 16 minutos. 6 de la tarde, 16 minutos.

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1: 6 de la tarde, 23 minutos.
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